0: Ya. Jacobo Rodríguez añadió que cuando se informó al APRONIF municipal, la menor ya no estaba ahí, aunque se destacó que el caso, del cual el DIF supo desde abril pasado, ya está en manos del Estado y la niña bajo resguardo de la familia maternal. Asimismo, rechazó que el padre o el abuelo de la menor hayan trabajado en el municipio, como se afirmó en redes sociales acusando presunta protección, ya que el único que laboró fue el tío y solamente los primeros 3 meses del 2025. Por el delito de violación equiparada en persona menor de 15 años, agravada por cometerse por sujeto activo calificado, se detuvo a Jorge Luis N., de 38 años de edad, informó Rigoberto Raúl Rodríguez Ríos, delegado de la Fiscalía General del Estado. Dijo que los hechos se registraron en la colonia Buenavista, donde el padrastro de la víctima también enfrenta el delito de pornografía infantil, debido a que se grababa y enviaba videos a sus amigos, por lo que se inició la carpeta de investigación. La Fiscalía General del Estado cerró el caso de la muerte de Luis Alberto N., de 58 años de edad, quien se quitó la vida en su domicilio de la calle Primavera de la Colonia Central, con lo que suman 20 casos en lo que va del presente año en Piedras de Gras. El delegado de la dependencia, Rigoberto Raúl Rodríguez Ríos, indicó lo anterior y agregó que su esposa declaró que constantemente ingería alcohol, además de que ya había intentado quitarse la vida tirándose del segundo piso de su casa. En estado delicado de salud es reportado Oscar Gardea Zúñiga, de 32 años de edad, la persona que ingresó al hospital de Zona 11 de Seguro Social tras ser agredida a navajazos por Luis N., de 27, en hechos ocurridos el fin de semana en el fraccionamiento año 2000. Así lo dio a conocer el delegado de la Fiscalía General del Estado, Rigoberto Raúl Rodríguez Ríos, quien agregó que ya se integra la carpeta de investigación correspondiente por dichos hechos. Una corte federal de Del Río sentenció a 6 años de prisión a Rubén Espinosa Jr., miembro de la pandilla criminal denominada Tangos del Oeste de Texas, al encontrarlo culpable del delito de posesión ilegal de un arma de fuego. La jefa de la policía en Eagle Pass, Amy González, dio a conocer lo anterior y comentó que el hombre fue asegurado en un control de tráfico por elementos a su cargo, y tras ser revisado se le encontró una pistola tipo revólver cargada. Casos por separado, 2 mujeres que eran buscadas por la justicia en diversos puntos de Texas fueron detenidas por oficiales de sheriff del condado de Maverick, declaró Tom Schmerber, quien detalló que una era buscada a nivel local y la otra en Atascosa. Añadió que la primera, Mona Lisa Martínez, de 50 años de edad, tiene una orden de arresto por manejar en estado de intoxicación, mientras que Emily Gurrola, de 21, tiene 2 requerimientos por no comparecer ante la corte del condado. A través de su abogado, José Guadalupe N., detenido por provocar un choque en el libramiento Manuel Pérez Treviño cruce con calle Fidel Villarreal del fraccionamiento tecnológico en marzo del 2023, solicitó la duplicidad del término para resolver su situación jurídica. Rigoberto Raúl Rodríguez Ríos, delegado de la Fiscalía General del Estado, confirmó lo anterior y añadió que el residente norteamericano impactó la unidad de José Eutelio de los Santos, resultando lesionados Leonadi Saraí Zamudio y Juan Jonathan Jasso. Aunque de manera controlada, el cruce ilegal de migrantes a Estados Unidos es una actividad que se sigue presentando de manera constante por esta frontera entre Piedras Negras y Eagle Pass, declaró Miguel Ángel Rodríguez. El encargado del Ejército de Salvación añadió que así lo reflejan los reducidos grupos de 3 o hasta 4 migrantes que se albergan en el lugar y que solo duran una noche para después retirarse con la intención de cruzar ilegalmente. Esto fue una producción de Radio Zócalo Noticias en la voz de Armando López Capeticho.
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1: Ya me extrañaba de ver.
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1: Un momento, ANSPAC. No debemos confundir caridad con justicia. La justicia es un deber moral que nos obliga a actuar correctamente y dar a cada uno lo que le corresponde. La caridad es un sentimiento que nace internamente como el deseo de hacer el bien. La caridad es como algo que me complace hacer. La justicia es una obligación de lo que debe hacer. Caridad es una virtud que significa amor, cariño, afecto y se muestra con obras, no palabras. Nos aparta del egoísmo, nos da paz. La caridad no sustituye a la justicia. Sin el amor al prójimo es muy difícil ser justo. Este fue un momento ANSPAC.
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1: Bueno.
2: Sergio.
1: Hola, mi amor.
2: Oye, te llamo para decirte que no voy a poder ir a la cena de tu cumpleaños, porque sabes que acaba de llegar una amiga de Puebla y me invitó a salir con unas amigas.
1: Pero, tú me dijiste que vendrías.
2: Sí.

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3: Para la tarde de este lunes esperamos cielo en su mayor parte soleado con una máxima temperatura de 35 grados centígrados, 95 grados Fahrenheit, pero se sentirán 39, 102 grados Fahrenheit y vientos del este entre 5 y 10 millas por hora equivalentes a los 10 a 15 kilómetros por hora. Se anoche cielo parcialmente nublado con una temperatura mínima en los 24 grados centígrados, 75 grados Fahrenheit, vientos del este entre 5 y 10 millas por hora. Mañana martes máxima de 34, 94 grados Fahrenheit, pero se sentirán 38, 100 grados Fahrenheit. Por la noche 20% de posibilidades de lluvias y una mínima de 23, 74 grados Fahrenheit.
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3: Y en la información, tras el caso de la menor presuntamente violentada por su padre, que se viralizó el fin de semana, el alcalde admitió que la policía preventiva falló en cómo se trató a la niña y no dar aviso oportuno a la Procuraduría de los Niños, Niñas y la Familia. Jacobo Rodríguez añadió que cuando se informó a la PRONIF municipal, la menor ya no estaba ahí, aunque se destacó que el caso, del cual el DIF supo desde abril pasado, ya está en manos del Estado y la niña bajo resguardo de la familia maternal. Asimismo, rechazó que el padre o el abuelo de la menor hayan trabajado en el municipio, como se afirmó en redes sociales acusando presunta protección, ya que el único que laboró fue el tío y solamente los primeros tres meses del 2025. Por el delito de violación equiparada en persona menor de 15 años, agravada por cometerse por sujeto activo calificado, se detuvo a Jorge Luis N., de 38 años de edad, informó Rigoberto Raúl Rodríguez Ríos, delegado de la Fiscalía General del Estado. Dijo que los hechos se registraron en la colonia Buenavista, donde el padrastro de la víctima también enfrenta el delito de pornografía infantil, debido a que se grababa y enviaba videos a sus amigos, por lo que se inició la carpeta de investigación. La Fiscalía General del Estado cerró el caso de la muerte de Luis Alberto N., de 58 años de edad, quien se quitó la vida en su domicilio de la calle Primavera de la colonia Central, con lo que suman 20 casos en lo que va del presente año en Piedras Negras. El delegado de la dependencia, Rigoberto Raúl Rodríguez Ríos, indicó lo anterior y agregó que su esposa declaró que constantemente ingería alcohol, además de que ya había intentado quitarse la vida tirándose del segundo piso de su casa. En estado delicado de salud es reportado Oscar Gardea Zúñiga, de 32 años de edad, la persona que ingresó al hospital de Zona 11 de Seguro Social tras ser agredida a navajazos por Luis N., de 27, en hechos ocurridos el fin de semana en el fraccionamiento año 2000. Así lo dio a conocer el delegado de la Fiscalía General del Estado, Rigoberto Raúl Rodríguez Ríos, quien agregó que ya se integra la carpeta de investigación correspondiente por dichos hechos. Una corte federal de Del Río sentenció a 6 años de prisión a Rubén Espinosa Jr., miembro de la pandilla criminal denominada Tangos del Oeste de Texas, al encontrarlo culpable del delito de posesión ilegal de un arma de fuego. La jefa de la policía en Eagle Pass, Amy González, dio a conocer lo anterior y comentó que el hombre fue asegurado en un control de tráfico por elementos a su cargo, y tras ser revisado se le encontró una pistola tipo revólver cargada. Casos por separado, dos mujeres que eran buscadas por la justicia en diversos puntos de Texas fueron detenidas por oficiales de sheriff del condado de Maverick, declaró Tom Schmerber, quien detalló que una era buscada a nivel local y la otra en Atascosa. Añadió que la primera, Mona Lisa Martínez, de 50 años de edad, tiene una orden de arresto por manejar el estado de intoxicación, mientras que Emily Gurrola, de 21, tiene dos requerimientos por no comparecer ante la corte del condado. A través de su abogado, José Guadalupe N., detenido por provocar un choque en el libramiento Manuel Pérez Treviño cruce con calle Fidel Villarreal del fraccionamiento tecnológico en marzo del 2023, solicitó la duplicidad del término para resolver su situación jurídica. Rigoberto Raúl Rodríguez Ríos, delegado de la Fiscalía General del Estado, confirmó lo anterior y añadió que el residente norteamericano impactó la unidad de José Eutelio de los Santos, resultando lesionados Leonardi Saraí Zamudio y Juan Jonathan Jasso. Aunque de manera controlada, el cruce ilegal de migrantes a Estados Unidos es una actividad que se sigue presentando de manera constante por esta frontera entre Piedras Negras y Eagle Pass, declaró Miguel Ángel Rodríguez. El encargado del Ejército de Salvación añadió que así lo reflejan los reducidos grupos de 3 o hasta 4 migrantes que se albergan en el lugar y que solo duran una noche para después retirarse con la intención de cruzar ilegalmente. Esto fue una producción de Radio Zócalo Noticias en la voz de Armando López Capeticho.
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8: Para la tarde de este lunes esperamos cielo en su mayor parte soleado con una máxima temperatura de 35 grados centígrados, 95 grados Fahrenheit, pero se sentirán 39, 102 grados Fahrenheit y vientos del este entre 5 y 10 millas por hora equivalentes a los 10 a 15 kilómetros por hora. Se anoche cielo parcialmente nublado con una temperatura mínima en los 24 grados centígrados, 75 grados Fahrenheit, vientos del este entre 5 y 10 millas por hora. Mañana martes máxima de 34, 94 grados Fahrenheit, pero se sentirán 38, 100 grados Fahrenheit. Por la noche 20% de posibilidades de lluvias y una mínima de 23, 74 grados Fahrenheit.
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8: Y en la información, tras el caso de la menor presuntamente violentada por su padre, que se viralizó el fin de semana, el alcalde admitió que la policía preventiva falló en cómo se trató a la niña y no dar aviso oportuno a la Procuraduría de los Niños, Niñas y la Familia. Jacobo Rodríguez añadió que cuando se informó a la PRONIF municipal, la menor ya no estaba ahí, aunque se destacó que el caso, del cual el DIF supo desde abril pasado, ya está en manos del Estado y la niña bajo resguardo de la familia maternal. Asimismo, rechazó que el padre o el abuelo de la menor hayan trabajado en el municipio, como se afirmó en redes sociales acusando presunta protección, ya que el único que laboró fue el tío y solamente los primeros 3 meses del 2025. Por el delito de violación equiparada en persona menor de 15 años, agravada por cometerse por sujeto activo calificado, se detuvo a Jorge Luis N., de 38 años de edad, informó Rigoberto Raúl Rodríguez Ríos, delegado de la Fiscalía General del Estado. Dijo que los hechos se registraron en la colonia Buenavista, donde el padrastro de la víctima también enfrenta el delito de pornografía infantil, debido a que se grababa y enviaba videos a sus amigos, por lo que se inició la carpeta de investigación. La Fiscalía General del Estado cerró el caso de la muerte de Luis Alberto N., de 58 años de edad, quien se quitó la vida en su domicilio de la calle Primavera de la Colonia Central, con lo que suman 20 casos en lo que va del presente año en Piedras Negras. El delegado de la dependencia, Rigoberto Raúl Rodríguez Ríos, indicó lo anterior y agregó que su esposa declaró que constantemente ingería alcohol, además de que ya había intentado quitarse la vida tirándose del segundo piso de su casa. En estado delicado de salud es reportado Oscar Gardea Zúñiga, de 32 años de edad, la persona que ingresó al hospital de Zona 11 de Seguro Social tras ser agredida a navajazos por Luis N., de 27, en hechos ocurridos el fin de semana en el fraccionamiento año 2000. Así lo dio a conocer el delegado de la Fiscalía General del Estado, Rigoberto Raúl Rodríguez Ríos, quien agregó que ya se integra la carpeta de investigación correspondiente por dichos hechos. Una corte federal de Del Río sentenció a 6 años de prisión a Rubén Espinosa Jr., miembro de la pandilla criminal denominada Tangos del Oeste de Texas, al encontrarlo culpable del delito de posesión ilegal de un arma de fuego. La jefa de la policía en Eagle Pass, Amy González, dio a conocer lo anterior y comentó que el hombre fue asegurado en un control de tráfico por elementos a su cargo, y tras ser revisado se le encontró una pistola tipo revólver cargada. Casos por separado, dos mujeres que eran buscadas por la justicia en diversos puntos de Texas fueron detenidas por oficiales de sheriff del condado de Maverick, declaró Tom Schmerber, quien detalló que una era buscada a nivel local y la otra en Atascosa. Añadió que la primera, Mona Lisa Martínez, de 50 años de edad, tiene una orden de arresto por manejar el estado de intoxicación, mientras que Emily Gurrola, de 21, tiene 2 requerimientos por no comparecer ante la corte del condado. A través de su abogado, José Guadalupe N., detenido por provocar un choque en el libramiento Manuel Pérez Treviño cruce con calle Fidel Villarreal del fraccionamiento tecnológico en marzo del 2023, solicitó la duplicidad del término para resolver su situación jurídica. Rigoberto Raúl Rodríguez Ríos, delegado de la Fiscalía General del Estado, confirmó lo anterior y añadió que el residente norteamericano impactó la unidad de José Eutelio de los Santos, resultando lesionados Leonardi Saraí Zamudio y Juan Jonathan Jasso. Aunque de manera controlada, el cruce ilegal de migrantes a Estados Unidos es una actividad que se sigue presentando de manera constante por esta frontera entre Piedras Negras y Eagle Pass, declaró Miguel Ángel Rodríguez. El encargado del Ejército de Salvación añadió que así lo reflejan los reducidos grupos de 3 o hasta 4 migrantes que se albergan en el lugar y que solo duran una noche para después retirarse con la intención de cruzar ilegalmente. Esto fue una producción de Radio Zócalo Noticias en la voz de Armando López Capeticho.
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fascinante su hermosura. Su belleza del corazón es infinita. Delicada sutileza de su sonrisa y su dulce mirar la hacen una mujer

En esta noche de nostalgias, en este ya San Lunes, así comenzando ya el mes de junio, quedó atrás mayo, se queda atrás el mes de mayo y estamos comenzando este mes de junio. Bienvenidos, vamos a seguir disfrutando de estos bonitos clásicos de programación de nostalgias 96.7 en FM. Qué bueno que estén con nosotros esta noche de lunes 1 de junio. Así comenzamos el ya sexto mes del año. Música de nostalgias.

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2: Miércoles Santo. La Pascua es una fiesta establecida por Dios para que siempre lo celebre el pueblo de Dios. La Pascua es un sacrificio, se ofrece una víctima y se inmola. El rito sacrificial expresa la soberanía absoluta de Dios y un gran amor por nosotros. Es un banquete sencillo, solemne, religioso y festivo. Y tenemos el deber de dar gracias a Dios, alabarlo, entonar alabanzas, celebrar, glorificar y bendecir a nuestro Señor, que hizo para nuestros padres y para nosotros todas estas maravillas.
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La voz del señor José Luis Perales en la música tranquila de Nostalgias. Son las 9 de la noche, ya 33 minutos. Buenas noches, 9:33 en la noche. Y para seguir con más de esta estilo de música de Nostalgias, 9:33 minutos.

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de estas canciones muy bonitas de nostalgia. En 11 minutos más van a ser ya las 10 de la noche, 11 para que sean las 10 de la noche, linda noche de este lunes, así comenzando ya el mes de junio. Ya está con nosotros este mes de junio, ojalá que lo aproveche, lo disfrute. Son los 30 días del mes de junio, pues a lograrlos, a aprovecharlos en el mes de las graduaciones, el mes del padre también. El tercer domingo de este mes de junio es Día del Padre, así que felicidades anticipadamente. 10 minutos antes de las 10 de la noche, nostalgias.

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1: Ya es de noche, Señor, y te decimos, quédate con nosotros.
2: Que la luz de tu gracia no conozca nunca el anochecer en nuestras vidas.
1: Que el trabajo de este día haya sido como ofrenda sin defecto agradable a tus ojos.
2: Que en nuestras palabras y acciones hayamos sido luz del mundo y sal de la tierra para cuantos nos trataron.
1: Ilumina, Señor, nuestra noche y concédenos un descanso tranquilo.
2: Que mañana nos levantemos en tu nombre y podamos contemplar con salud y con gozo el amanecer de un nuevo día.
1: Es de noche, Señor.

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2: Para la tarde de este lunes esperamos cielo en su mayor parte soleado con una máxima temperatura de 35 grados centígrados, 95 grados Fahrenheit, pero se sentirán 39, 102 grados Fahrenheit y vientos del este entre 5 y 10 millas por hora equivalentes a los 10 a 15 kilómetros por hora. Se anoche cielo parcialmente nublado con una temperatura mínima en los 24 grados centígrados, 75 grados Fahrenheit, vientos del este entre 5 y 10 millas por hora. Mañana martes máxima de 34, 94 grados Fahrenheit, pero se sentirán 38, 100 grados Fahrenheit. Por la noche 20% de posibilidades de lluvias y una mínima de 23, 74 grados Fahrenheit.
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2: Y en la información, tras el caso de la menor presuntamente violentada por su padre, que se viralizó el fin de semana, el alcalde admitió que la policía preventiva falló en cómo se trató a la niña y no dar aviso oportuno a la Procuraduría de los Niños, Niñas y la Familia. Jacobo Rodríguez añadió que cuando se informó a la PRONIF municipal, la menor ya no estaba ahí, aunque se destacó que el caso, del cual el DIF supo desde abril pasado, ya está en manos del Estado y la niña bajo resguardo de la familia maternal. Asimismo, rechazó que el padre o el abuelo de la menor hayan trabajado en el municipio, como se afirmó en redes sociales acusando presunta protección, ya que el único que elaboró fue el tío y solamente los primeros 3 meses del 2025. Por el delito de violación equiparada en persona menor de 15 años, agravada por cometerse por sujeto activo calificado, se detuvo a Jorge Luis N., de 38 años de edad, informó Rigoberto Raúl Rodríguez Ríos, delegado de la Fiscalía General del Estado. Dijo que los hechos se registraron en la colonia Buenavista, donde el padrastro de la víctima también enfrenta el delito de pornografía infantil, debido a que se grababa y enviaba videos a sus amigos, por lo que se inició la carpeta de investigación. La Fiscalía General del Estado cerró el caso de la muerte de Luis Alberto N., de 58 años de edad, quien se quitó la vida en su domicilio de la calle Primavera de la Colonia Central, con lo que suman 20 casos en lo que va del presente año en Piedras Negras. El delegado de la dependencia, Rigoberto Raúl Rodríguez Ríos, indicó lo anterior y agregó que su esposa declaró que constantemente ingería alcohol, además de que ya había intentado quitarse la vida tirándose del segundo piso de su casa. En estado delicado de salud es reportado Oscar Gardea Zúñiga, de 32 años de edad, la persona que ingresó al hospital de Zona 11 de Seguro Social tras ser agredida a navajazos por Luis N., de 27, en hechos ocurridos el fin de semana en el fraccionamiento año 2000. Así lo dio a conocer el delegado de la Fiscalía General del Estado, Rigoberto Raúl Rodríguez Ríos, quien agregó que ya se integra la carpeta de investigación correspondiente por dichos hechos. Una corte federal de Del Río sentenció a 6 años de prisión a Rubén Espinosa Jr., miembro de la pandilla criminal denominada Tangos del Oeste de Texas, al encontrarlo culpable del delito de posesión ilegal de un arma de fuego. La jefa de la policía en Eagle Pass, Amy González, dio a conocer lo anterior y comentó que el hombre fue asegurado en un control de tráfico por elementos a su cargo, y tras ser revisado se le encontró una pistola tipo revólver cargada. Casos por separado, 2 mujeres que eran buscadas por la justicia en diversos puntos de Texas fueron detenidas por oficiales de sheriff del condado de Maverick, declaró Tom Schmerber, quien detalló que una era buscada a nivel local y la otra en Atascosa. Añadió que la primera, Mona Lisa Martínez, de 50 años de edad, tiene una orden de arresto por manejar el estado de intoxicación, mientras que Emily Gurrola, de 21, tiene 2 requerimientos por no comparecer ante la corte del condado. A través de su abogado, José Guadalupe N., detenido por provocar un choque en el libramiento Manuel Pérez Treviño cruce con calle Fidel Villarreal del fraccionamiento tecnológico en marzo del 2023, solicitó la duplicidad del término para resolver su situación jurídica. Rigoberto Raúl Rodríguez Ríos, delegado de la Fiscalía General del Estado, confirmó lo anterior y añadió que el residente norteamericano impactó la unidad de José Eutelio de los Santos, resultando lesionados Leonadi Saraí Zamudio y Juan Jonathan Jasso. Aunque de manera controlada, el cruce ilegal de migrantes a Estados Unidos es una actividad que se sigue presentando de manera constante por esta frontera entre Piedras Negras y Golpaz, declaró Miguel Ángel Rodríguez. El encargado del Ejército de Salvación añadió que así lo reflejan los reducidos grupos de 3 o hasta 4 migrantes que se albergan en el lugar y que solo duran una noche para después retirarse con la intención de cruzar ilegalmente. Esta fue una producción de Radio Zócalo Noticias en la voz de Armando López Capetillo.
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de la programación de Nostalgia. Son las 10 de la noche con 30 minutos. Buenas noches, ¿cómo están? Es ya lunes, así estamos comenzando el mes de junio. Muchas sorpresas, espero que sean muy agradables para este mes de junio que ya estamos comenzando. Bueno, una noche todavía calientita. Para mañana esperamos también un día similar al día de hoy. La máxima en 34 grados, parcialmente nublado. La mañana amanece medio nubladito y luego después se despeja para tener una tarde con sol suficiente. Un clásico día del mes de junio. Esta noche la temperatura mínima estará llegando a los 23 grados Celsius de temperatura ambiental. Vamos a continuar con más de estos clásicos de nostalgia.

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7: 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No debemos confundir caridad con justicia. La justicia es un deber moral que nos obliga a actuar correctamente y dar a cada uno lo que le corresponde. La caridad es un sentimiento que nace internamente como el deseo de hacer el bien. La caridad es como algo que me complace hacer. La justicia es una obligación de lo que debe hacer. Caridad es una virtud que significa amor, cariño, afecto y se muestra con obras, no palabras. Nos aparta del egoísmo, nos da paz. La caridad no sustituye a la justicia. Sin el amor al prójimo es muy difícil ser justo. Este fue un momento ANSPAC.
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4: Para la tarde de este lunes esperamos cielo en su mayor parte soleado con una máxima temperatura de 35 grados centígrados, 95 grados Fahrenheit, pero se sentirán 39, 102 grados Fahrenheit y vientos del este entre 5 y 10 millas por hora equivalentes a los 10 a 15 kilómetros por hora. Se anoche cielo parcialmente nublado con una temperatura mínima en los 24 grados centígrados, 75 grados Fahrenheit, vientos del este entre 5 y 10 millas por hora. Mañana martes máxima de 34, 94 grados Fahrenheit, pero se sentirán 38, 100 grados Fahrenheit. Por la noche 20% de posibilidades de lluvias y una mínima de 23, 74 grados Fahrenheit.
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4: Y en la información, tras el caso de la menor presuntamente violentada por su padre, que se viralizó el fin de semana, el alcalde admitió que la policía preventiva falló en cómo se trató a la niña y no dar aviso oportuno a la Procuraduría de los Niños, Niñas y la Familia. Jacobo Rodríguez añadió que cuando se informó a la PRONIF municipal, la menor ya no estaba ahí, aunque se destacó que el caso, del cual el DIF supo desde abril pasado, ya está en manos del Estado y la niña bajo resguardo de la familia maternal. Asimismo, rechazó que el padre o el abuelo de la menor hayan trabajado en el municipio, como se afirmó en redes sociales acusando presunta protección, ya que el único que laboró fue el tío y solamente los primeros 3 meses del 2025. Por el delito de violación equiparada en persona menor de 15 años, agravada por cometerse por sujeto activo calificado, se detuvo a Jorge Luis N., de 38 años de edad, informó Rigoberto Raúl Rodríguez Ríos, delegado de la Fiscalía General del Estado. Dijo que los hechos se registraron en la colonia Buenavista, donde el padrastro de la víctima también enfrenta el delito de pornografía infantil, debido a que se grababa y enviaba videos a sus amigos, por lo que se inició la carpeta de investigación. La Fiscalía General del Estado cerró el caso de la muerte de Luis Alberto N., de 58 años de edad, quien se quitó la vida en su domicilio de la calle Primavera de la Colonia Central, con lo que suman 20 casos en lo que va del presente año en Piedras Negras. El delegado de la dependencia, Rigoberto Raúl Rodríguez Ríos, indicó lo anterior y agregó que su esposa declaró que constantemente ingería alcohol, además de que ya había intentado quitarse la vida tirándose del segundo piso de su casa. En estado delicado de salud es reportado Oscar Gardea Zúñiga, de 32 años de edad, la persona que ingresó al hospital de Zona 11 de Seguro Social tras ser agredida a navajazos por Luis N., de 27, en hechos ocurridos el fin de semana en el fraccionamiento año 2000. Así lo dio a conocer el delegado de la Fiscalía General del Estado, Rigoberto Raúl Rodríguez Ríos, quien agregó que ya se integra la carpeta de investigación correspondiente por dichos hechos. Una corte federal de Del Río sentenció a 6 años de prisión a Rubén Espinosa Jr., miembro de la pandilla criminal denominada Tangos del Oeste de Texas, al encontrarlo culpable del delito de posesión ilegal de un arma de fuego. La jefa de la policía en Eagle Pass, Amy González, dio a conocer lo anterior y comentó que el hombre fue asegurado en un control de tráfico por elementos a su cargo, y tras ser revisado se le encontró una pistola tipo revólver cargada. Casos por separado, 2 mujeres que eran buscadas por la justicia en diversos puntos de Texas fueron detenidas por oficiales de sheriff del condado de Maverick, declaró Tom Schmerber, quien detalló que una era buscada a nivel local y la otra en Atascosa. Añadió que la primera, Mona Lisa Martínez, de 50 años de edad, tiene una orden de arresto por manejar en estado de intoxicación, mientras que Emily Gurrola, de 21, tiene 2 requerimientos por no comparecer ante la corte del condado. A través de su abogado, José Guadalupe N., detenido por provocar un choque en el libramiento Manuel Pérez Treviño cruce con calle Fidel Villarreal del fraccionamiento tecnológico en marzo del 2023, solicitó la duplicidad del término para resolver su situación jurídica. Rigoberto Raúl Rodríguez Ríos, delegado de la Fiscalía General del Estado, confirmó lo anterior y añadió que el residente norteamericano impactó la unidad de José Eutelio de los Santos, resultando lesionados Leonadi Saraí Zamudio y Juan Jonathan Jasso. Aunque de manera controlada, el cruce ilegal de migrantes a Estados Unidos es una actividad que se sigue presentando de manera constante por esta frontera entre Piedras Negras y Golpaz, declaró Miguel Ángel Rodríguez. El encargado del Ejército de Salvación añadió que así lo reflejan los reducidos grupos de 3 o hasta 4 migrantes que se albergan en el lugar y que solo duran una noche para después retirarse con la intención de cruzar ilegalmente. Esto fue una producción de Radio Zócalo Noticias en la voz de Armando López Capetiche.
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Es la voz del superastro del amor, Ricardo Montaner, con esta canción que nos entrega de las versiones muy tranquilas, nostalgias. Son las 11 de la noche con 15 minutos, buenas noches, 11 y cuarto, y la música de nostalgias no se detiene.

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Estas son las canciones bonitas de Nostalgia. Son las 11 de la noche, ya 31 minutos. Buenas noches, 11:31. Antes de ir a dormir, de ir a descansar, escuchando los temas más tranquilos en su radio ya por las noches de 96.7 en FM. 11:31 en la noche. Son ya 29 grados en la temperatura ambiental. Aún se siente calientita la noche en Piedras Negras. 11:31.

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Esa es la voz del príncipe José José con uno de los grandes éxitos de José José. Faltan 9 minutos antes de las 12 de la medianoche en esta noche de nostalgias de estos bellos temas que tenemos para ustedes todas las noches. Después de las 9 de la noche tenemos la música tranquila, apacible de nostalgia. 8 minutos van a ser las 12.

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1: Y le seguimos con más tribal. DJ Morpheus, el pelón del micrófono. 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
6: Jueves Santo, Cena de Jesús. Cena de Jesús, que es un encuentro de amigos. Su nombre indica la acción de gracias. Dios, origen de todo bien, alabanza de bendición. Bendición enfocada en los acontecimientos de la historia de la salvación. Sus palabras fueron, hagan esto en memoria mía. La acción de gracias en la cena pascual, donde se hace presente la victoria y el triunfo de su muerte para salvarnos. Donde hay que perpetuar por los siglos de los siglos este sacrificio que hizo en la cruz.
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4: 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La afectividad es la capacidad para relacionarse sana y amorosamente. Estos, la autoestima y la afectividad, son dos elementos imprescindibles en las personas para evitar relaciones humanas tóxicas que desgastan y destruyen. 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

Gracias, qué humanos despiertos a esta hora de la mañana, son las 6:37, ay Dios mío, 26 grados ya marca Mercurio, yo soy Karina Nechar, madrugando con los de enfrente, martes 2 de junio ya, en el mes número 6 de este 2026, oye, todo me queda en rima. Pues, ¿qué tengo? 878-114-4720, centro de mensajes, a la orden, para el desorden, como siempre, recuérdelo, por favor, vámonos con más música, vienen los señorones. No, esto se va a descomponer. Los Tigres del Norte, la camioneta de 638, 26 grados.

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que se va a descomponer la semana muy pronto. Son las 7 de la mañana con 20 minutos, 26 grados. Centro de mensajes 878-114-4720. Hablando precisamente de tiempo, ¿cómo va a estar el pronóstico para hoy? Tendremos una máxima de 34, mínima de 20 para hoy por la noche y un 20% de probabilidad de tormentas ligeritas que no creo que lleguen. Bien, el señor Lalo Mora, me refiero a ti, 720, 26 grados.

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mañana con 41 minutos. Mi Beni López, querido, unos 25 días cada tercer día de vacaciones, y estoy completamente de acuerdo, muy trabajadora, que anda por aquí, por ahí, por todos lados. Saludos a Francisco Marínez, Homero Méndez, Mari Gallegos, Armando González, Luis Pérez, gracias por sintonizar la Santa, la que manda. Bien, los Bukis, acepto mi derrota. Ay, Dios mío, ya se descompuso la semana. 7:41, 26 grados.

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Buenos días, arriba corazones y abajo los malos pensamientos. Son las 8 de la mañana con 7 minutos, ya la recta final de Madrugando con los de Enfrente. Saludos a Nancy Franco. Hola, muy buenos días para todos. ¿Cómo están? ¿Se encuentran bien? Que tengan un día maravilloso. Sean felices y disfruten al máximo. Excelente recomendación. Más no se puede decir, sean felices y disfruten al máximo cada minuto y segundo de esta vida. También saludos a mi preciosa Benny Mosha, la de la mejor cuerpa de todo el pueblo, que anda por aquí, por allá. Ahora sí que anda por aquí, por allá y por todos lados. Qué mujer tan trabajadora, aparte de una cuerpa brutal, muy trabajadora. ¿Qué más puedes pedir? Vámonos con la Sonora Santanera, bonita y mentirosa, 8 con 7, 27 grados.

mañana con 18 minutos. La temperatura en Piedras Negras es de 27 grados. Hoy para esta noche hay un 20% de probabilidad de lluvia. Estas serán muy bajas las probabilidades. No creo que lleguen. Tenemos hoy una máxima de 24. Mañana miércoles, 20% de probabilidad de lluvia durante el día, 60 para la noche. Ojalá y sí llegue. Para el jueves, 30% de probabilidad de lluvia durante la mañana, 50 para la tarde y 80 para la noche. Ojalá y llegue la lluvia, que bastante necesaria es. Vámonos con el señorón, el orgullo de Piedras Negras, Gerardo Sandoval, espejismo, 818, 27 grados.

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Pues ha llegado el momento de retirarme, los voy y los voy a dejar al grata compañía de la más sexy de las santas. Señores, ella es Edith Domínguez, en punto de las 9 de la mañana, que se queda con ustedes hasta mediodía. Yo soy Karina Lechar, que Dios me los bendiga inmensamente, y como siempre le digo, tome mucho en cuenta lo que le recomiendo, pórtese mal, haga lo que quiera, no se arrepienta de nada. Sea, y haga felices a los que están a su lado. Y con esto de Tropicalísimo Apache, tú y yo, mi querido Menono, nos vamos. Adiós.

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9:16. Bueno, acabamos de escuchar la voz del señor Cari León y este popurrí del tropicalísimo Apache. Me da muchísimo gusto saludarles esta mañana de martes ya, Edith. Martes 2 de junio del año 2026. Soy Edith Domínguez, contigo hasta las 12 del mediodía. Martes maratónico para una servidora. Pero ya estamos aquí en modo contento.

0: Modo Positivo, lista para estar contigo en esta rica y bochornosa mañana, 29 grados Celsius, la temperatura 85 grados Fahrenheit. Y bueno, antes le agradezco a mi buena amiga y compañera Karina Nechar cederme los micrófonos. Recibo como siempre la cabina en perfectas condiciones, lista para acompañarte y estar contigo en este martesito rico, ¿ok? Bueno, te vuelvo a repetir la temperatura, 29 grados Celsius en esta mañana, 85 grados Fahrenheit. Y momento de saludar a quienes hoy amablemente están celebrando su Día de Santo. Así que si tú conoces a alguien que lleve el nombre de Marcelino, Marcelina, Domingo o Dominga y Erasmo, pues felicítales el día de hoy, celebran su Día de Santo. Para quienes hoy cumplen años o celebran una fecha importante en su vida, lo mejor de lo mejor en este ya 2 de junio. ¿Qué aconteció un día como hoy? Pues vamos a recordar. Vamos a trasladarnos al año 1924. El Congreso promulga la Ley de Ciudadanía de los Indios, que confiere la ciudadanía a todos los nativos americanos nacidos dentro de los límites territoriales del país. Años más tarde, hablamos del año 1953. Tras la muerte de su padre, la reina Isabel II se coronó formalmente como la reina en Inglaterra, con cientos de millones de personas que escucharon por radio y por primera vez vieron una coronación en televisión en directo. Después de la ceremonia de coronación en la abadía de Westminster, millones de espectadores bañados por la lluvia aplaudieron a la reina de 27 años, nacida en el año 1926, y a su esposo, el duque de Edimburgo, de 30 años, mientras pasaban por una ruta en un carruaje dorado. Hechos que acontecieron un día como hoy, pero de hace ya algunos años. Hoy es el Día Mundial de la Lucha contra la miastenia gravis. Sí, y usted me va a decir, ¿qué es esto, Edith? Pues es una enfermedad neuromuscular que es autoinmune y que es de origen desconocido. Así que hoy, 2 de junio, se celebra esto en el mundo. Así las cosas el día de hoy. 9 de la mañana con 19 minutitos. Estamos listos. Tenemos excelente descarga musical esta mañana. Así que yo estoy lista para leerlos, escucharlos. 878-114-4720, centro de mensajes ya disponible para ti. 878-114-4720, disponible para ti. Y en esta mañana ya hay muchos mensajitos. Ya voy para allá al centro de mensajes para empezar a ver y pues anotar las melodías que me están solicitando y con gusto complacerles esta mañana, ¿ok? Así que vámonos con música rica para seguir bailando en este martesito. Y nos vamos con algo del señor Víctor Hugo Ruiz y su grupo SAS.
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0: Se llama Linda Paloma. 9:20, bienvenidos a De Puro Show. Quédate conmigo, no te vas a arrepentir.

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Y con la hermosa voz de Samuel Hernández vamos a ponernos a cuentas con el de arriba esta mañana, como cada día. Y hoy, señor, al iniciar este martes, al igual que cuando pasaste justo aquella higuera, así pasas hoy por nuestras vidas, esperando encontrar en ella frutos. ¿Cuáles son nuestros frutos, señor? ¿Qué hemos hecho por ti? Señor, hoy te entregamos nuestro corazón, nuestras manos, nuestra mente, todo nuestro ser. Tú mejor que nadie sabes si hemos trabajado o no, si nos hemos entregado a ti por completo o no. A veces llenos de ánimo, otras veces triste, otras veces desanimados. Hemos luchado por mantenernos en el camino. No es fácil, Señor, seguir tu camino. La mies es mucha y los obreros pocos. Hay mucha apatía. ¿Dónde están aquellas multitudes que salían a tu encuentro cuando escuchaban que venías? Qué triste, Señor, tener que reconocer que el corazón del hombre está en muchas cosas, pero poco en ti. Por eso te pedimos que, al igual que llegaste al templo y expulsaste a aquellos mercaderes, expulsa de nuestro corazón, de nuestra vida, todo aquello que nos impide conocerte, Señor, que nos impide amarte a ti, Señor, sobre todas las cosas. Transfórmanos, Señor. Transforma nuestro corazón. Amasa nuestro barro y haz de nosotros un vaso nuevo. Así podremos recoger y conversar contigo llenos de paz, y podamos recorrer contigo poco a poco todas esas cosas que tenemos que realizar. Así que hoy ponemos este martes en tus manos, Señor. Haz de nosotros un nuevo vaso.

Y después de ponernos a cuentas con el de arriba en la voz de Samuel Hernández, por supuesto, continuamos con la música en esta mañana rica, deliciosa, bochornosa, pero con toda la actitud, ¿eh? Así que a seguir bailando, ahí donde esté usted, ¿eh? Ya lo sabe. No le hace que sea martes, no importa. 9:28. La temperatura sí va en aumento, ¿eh? La morocha.

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música de Selena Quintanilla, se llama Las Cadenas, lo que acabas de escuchar. Las 9:38 a.m. y bueno, momento de saludar a mi buena amiga Beni López, que ya está en sintonía esta mañana de la Santa, acompañándonos desde muy tempranito. También saludamos a la prima Mari, que ya también se reporta en este martesito. A mis buenos amigos de Tapicería Briones, Tali, Ricky, Marco, Johan, Jared. Bueno, Jared está en la escuela. Toño Briones, ahí en un ladito está Polarizado Briones, también ahí nos escuchan. En Team Master, allá en Eagle Pass, Texas, Héctor y Raibel Briones, José Becerra y Oscar González, también ya en sintonía en esta mañana. Les saludamos con muchísimo gusto. Saludo también a los buenos amigos de Eagle Perfumes, ahí en Eagle Pass, Texas, ahí en el centro de la ciudad de Eagle Pass, Texas. Ellos a las 9:30 abren, así inmediatamente llegan, prenden la Santa y ya están en sintonía, por supuesto, en esta mañana. Así que les saludamos con muchísimo gusto. Y momento de saludar y complacer a los buenos amigos de la bandita de Leo y Encanto. Luis Jiménez por allá en Abacoahuila. Aquí está Juan Carlos, Lorenzo, Roldán, Lupita, Alfaro, Abel, Telma, Pedro, Contreras, Coque Ochoa, Jairo y por supuesto Zúñiga, que fue el que me solicitó esta rolita. Ah, también voy a saludar a Miguel, que ya anda por las diferentes arterias de la ciudad de Piedras Negras en su unidad de taxi. También a Monsi le saludamos esta mañana. Pero bueno, regresando a esto, me lo pidió Zúñiga de la bandita de Leo y Encanto. Y aquí está la voz del señor Gerardo Sandoval y su cuarta dimensión. 9:40 a.m.

La música del señor Gerardo Sandoval y su cuarta dimensión, 9:42 a.m. ya. Bueno, déjenme voy otra vez al centro de mensajes, por supuesto. Saludo con mucho gusto a Nancy Franco, también esta mañana hermosa ya nos acompaña. Saludamos a Angie Venegas, por supuesto, Lupita Olveda, mis chicos, Lupita Olveda y Raúl Rodríguez ya en sintonía también, gracias por acompañarnos en esta mañana, los buenos amigos ahí en Tintorería Hitos también escuchándonos, gracias chicos, ahí en Tintorería Hitos anda, déjenme, les digo, Nelson, Ricardo, Claudia y Argentina, Priscila anda por allá en la planchita, así que les saludamos en esta mañana, gracias chicos, de verdad, saludo a Marisela Valle, ahí en Colonia Altamira. Gracias Marisela por estar en sintonía. Saludamos al primo Woody, que ya nos acompaña también esta mañana. ¿Cómo andamos, primo, Saludamos a Rodolfo García ahí en Villa de Fuente. También Coque Ochoa reportándose. Héctor Briones, buen y bendecido día también para ti, Héctor. Mis niñas de Mangueras y Conexiones, ¿cómo andamos, mis niñas, en esta mañana? Saludamos a Álvaro Martínez también ya acompañándonos. Gracias, Álvaro, por estar en sintonía. Coque Ochoa también creo que sí lo mencioné. Dice, buenos días para Cayuco, el Cape y Juan, que andan trabajando en el Aguaciel. Bueno, pues buenos días, chicos. Gracias. Ustedes no se habían reportado, Saludos y gracias por la compañía. José y Héctor allá en el camión de Mateco también acompañándonos. Gracias de verdad. Y voy a complacer y saludar también a la familia Moreno Galván, que ya nos acompañan por allá en Colonia San Joaquín. Allá también están escuchándonos, ya se reportan. Me dicen, porfa, la rolita de La Rebelión de Sabinas. Claro que sí, con mucho gusto. Aquí está lista para complacerles. Ya saben que aquí tocamos lo que otros, por supuesto, no se atreven. 9:44, vámonos.

Escucharon la rebelión de Teo Sánchez, ¿eh? La cumbia gozona se llama. Bueno, vamos a saludar a Tico y Japo, ahí en ensambladora, en impresos en ensambladora del norte, ya reportándose. Gracias, chicos. Saludamos a la racita de Mafinta, ¿eh? A la racita de La Baza, también les enviamos el saludo esta mañana. Martín Pulido, Marco Mario Cuco, dice el profe Martín Pérez, claro que sí, ¿cómo que no? Anotada una de Bobby Pulido, por supuesto. Escuchándonos ahí en el sector aeropuerto. Saludo también ahí a los buenos amigos del taller de soldadura y herrería Caldera, Toro, Trini y Toñío, también acompañándonos en el taller de enderezado y pintura Golos, por allá también, Huicho, ¿quién anda por allá también? En el taller de enderezado y pintura Golos. Si no me equivoco, Huicho, ¿quién más? Ahorita se reportan. Ahorita me dicen. Saludo por allá en Colonia Doctores a Rosy Díaz y Maribel Castillo también acompañándonos. Gracias, chicas, ¿eh? Y bueno, vámonos con algo norteñito. Sí, algo norteñito. Los Estrellas de Piedras Negras. 9:48.

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6: Nueve con 53 minutitos. Saludamos allá Adolfo, que nos está acompañando en Acoros, ¿eh? El saludo.

La voz de Abracadabra, lo que acaban de escuchar, 9:57 9:57, estamos rápidamente despidiendo la primera hora de Puro Show en esta mañana, así que les saludamos y bueno, pues vamos a despedir con musiquita. Antes, oigan, Maricela Ovalle está haciendo unos ricos panecitos de maíz, qué rico, Maricela, buen provecho, me mandó aquí la imagen, hombre, qué le digo. Y Cassandra ya está desayunando esta mañana, ya almorzando algo rico con Juanita, con Yulisa y Cassandra ahí en Colonia 24 de Agosto, así que les saludamos, que manden ubicación, ¿verdad, chicos? Para pues caerles ahí. Bueno, como que andamos en modo romántico y saludamos allá, nos acompañan a través de la magia de la internet desde Dallas, Texas, Mayela Martínez, que dice, ponte una canción romántica de los Estrellas de Piedras Negras, dice Edith, ponte Hierba Mala, pues ¿por qué no? Ya picados, ¿por qué no? Total, es martesito, se vale una micheladita. Así destápele rico, ¿no, hombre? Y helada con este calor.

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3: Para hoy esperamos un cielo mayormente soleado con una máxima temperatura alcanzando los 34 grados centígrados y el viento soplando del este entre 5 y 15 kilómetros por hora. La sensación de calor puede ir a ser de hasta los 38 grados. Para esta noche la mínima desciende a los 24 grados con un 20% de posibilidad de lluvia, las cuales también continúan para mañana otro 20% hasta un 60% las posibilidades de lluvias y tormentas con máxima de los 33 grados y la mínima de los 23. Para el próximo jueves 31 como máxima de 30 a 50% las posibilidades de lluvias, las cuales se incrementan por la noche hasta en un 80% con la mínima en los 22 grados.
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3: Esta es la información. El testimonio de Nora Maicela González, una mujer de Musquis ya sentenciada por tráfico de drogas tras ser detenida hace 23 años en Eagle Pass, señala al actual diputado local Antonio Flores Guerra como ser quien le proporcionó la droga. La mujer ingresó a los Estados Unidos el 16 de septiembre del 2003 en un vehículo con placas mexicanas, en compañía de sus dos menores hijos, y tras ser detenida fue puesta a disposición de las autoridades por el delito de importar marihuana. 23 años después, Norma Isela rompió el silencio con su testimonio, aseverando que cuando llegó a recoger el auto cargado con la droga, ahí estaba Tony Flores, actual diputado del Movimiento de Regeneración Nacional y Partido del Trabajo. Lo anterior se presenta en medio de una coyuntura electoral, en donde Flores Guerra busca reelegirse como diputado local, así como en las acusaciones por parte del gobierno de Estados Unidos contra políticos emanados de la 4T. En tanto, el exsecretario de Seguridad Pública en Sinaloa, general en retiro Gerardo Mérida Sánchez, se convirtió ya en el primer político de los 10 acusados por Estados Unidos en tener nexos con el cártel de Sinaloa y ser procesado. Su primera audiencia en la Corte del Distrito Sur de New York fue ante la juez Catherine Polk, la cual duró unos 20 minutos y en donde la juzgadora dio un plazo de 60 días para que la evidencia sea procesada. A 2 años de haber asumido la presidencia de la República, la presidenta Claudia Sheinbaum ha mantenido la transparencia y la rendición de cuentas al pueblo a través de las conferencias matutinas. Así lo aseguró el alcalde Jacobo Rodríguez, quien afirmó que el hecho de dar la cara a los mexicanos es un ejercicio y una muestra de tanto el trabajo diario como el de mantener informada a la gente y combatir así la manipulación que pretenden ciertos sectores políticos y sociales. El gobernador Manolo Jiménez presidió la Mesa de Coordinación Estatal para la Construcción de la Paz y la Seguridad, donde ahí se revisaron los indicadores de seguridad en mayo y se informaron los operativos para la jornada electoral de este próximo 7 de junio. Se informó que el día de la elección se instalarán mesas de trabajo en todas las regiones del estado, con representantes del Ejército Mexicano, la Guardia Nacional, la Secretaría de Marina, las Fiscalías Estatal y Federal, así como de otras corporaciones. Durante el encuentro se dieron a conocer los detalles de cómo se trabajará de manera coordinada y en equipo entre los 3 niveles de gobierno para así garantizar elecciones tranquilas, en paz y con civilidad, fomentando así la participación ciudadana. Aprovechando cada minuto de lo que resta de la campaña proselitista, el candidato de la Alianza Ciudadana por la Seguridad a la Diputación Local PRI-UDC sostuvo una reunión de patio en la colonia Esperanza. Además de diferentes visitas a otros sectores del distrito, Guillermo Ruiz Guerra indicó lo anterior y dijo que su proyecto está respaldado por un partido con experiencia en la construcción de acuerdos y dar resultados para la ciudadanía, lo que actualmente se refleja en las 5 regiones del estado. Al entrar en la recta final de las campañas electorales, Mayra Rubí Rangel hizo otra vez la invitación a toda la ciudadanía a que cumpla con su deber cívico este próximo domingo y salgan a votar por su propuesta de trabajo. La candidata del Movimiento de Regeneración Nacional y el partido del PT dijo que la gente está convencida del cambio que tendrá no nada más el distrito, sino todo Coahuila, por lo que eso lo deben reflejar en las urnas el próximo domingo 7 de junio. Esta ha sido una producción para Radio Zócalo Noticias. 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
4: Vamos a saludar a Gamboa de la bandita del Hoy Encanto, que nos pide algo del tropicalísimo Lobo. Y aquí está, la cumbia repetidora.
5: Muy

La música de Tropicalísimo Lobo, lo que acaban de escuchar, 9:10 de la mañana ya con 11 minutitos, 10:11. Y bueno, vamos a saludar y complacer también a los chicos que andan en ruta ya, laborando en esta mañana. A ver, ¿dónde están? Déjenme, les digo. Aquí están. Dice, buenos días, saludos para Cayuco, el Cape y Juan, que andan trabajando en el Agua Ciel, andan bien recio en esta mañana. Dice, Edith, ponte algo de los hermanos Barrón. Pues claro que sí. 10:11 minutitos. Aquí está, se llama Cosita Linda.

Saludamos a El Cayuco, el Cape del Aguaciel, de parte de Ricky Briones, que ya también nos están escuchando y bueno, les envían saludos en esta mañanita. Así que vámonos con música. Saludamos a los buenos amigos ahí en el sector aeropuerto, a Martín Pulido, Mario Marco Cuco, al patrón, el profe Martín Pérez. Dicen una de Bobby Pulido, Edith. Aquí está. 10:15.

Saludamos a los maestros de Musquis, ¿eh? ¿Dónde andas, Cassandra? 10:19. Vamos a saludar en esta mañana a la señora Irma Díaz Moreno, ahí en Colonia Buenavista Norte. Si no me equivoco, así me dijo, está celebrando hoy el día de su cumpleaños, así que mil felicidades para ella, deseándole lo mejor de lo mejor en este martesito 2 de junio, que todos los deseos y anhelos de su corazón se hagan siempre realidad. A festejar, me encantó la alegría que tiene. Ahorita hablé con ella aquí en la línea directa cabina, así que mil felicidades, ¿eh? Abrazote fuerte, lleno de bendiciones, y que lo siga pasando espectacular, por supuesto. Esto para ella, ¿eh? Irma Díaz Moreno. 10:20 minutitos. Saludamos a la señora Lolis.

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12: 10 de la mañana con 25 minutitos, estamos de regreso después de la pausa comercial que acabamos de escuchar. Y bueno, pues vamos a complacer, vamos a ponernos románticos nuevamente a los buenos amigos de Tapicería Briones, Tali, Ricky, Marco, Johan, Jared en la escuela, Toño Briones, Ricky Briones por allá también. Les saludamos en esta mañana y me pidieron algo de Grupo Indio, así que nos ponemos románticos el día de hoy. Y aquí está.
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Saludamos a Gerardo Tobar, que ya nos acompaña también esta mañana, al primazo Woody, a Rogelín, que andan pero bien recio ahí en Compadres Construction, andan ahí laborando en esta mañana, así que bendito Dios que hay trabajo, primo, ¿eh? Así que todas las ganitas por ahí, ok. Bueno, vamos con más música esta mañana, y 10 de la mañana ya con 30 minutitos, a ver, vámonos con esto de los Tigres del Norte. Se llama Apenas Te Fuiste Ayer. ¿Dónde andas, Cassandra?

Música de los rehenes, lo que acaban de escuchar se llama Un títere, 10:38 10:38. Y bueno, vamos a ver, déjenme nada más anotar la melodía. No anotarla, encontrarla. Espero que, a ver. Aquí está. Ok, voy a saludar y complacer a los maestros de Musquis, que nos están acompañando esta mañana. Y me decían el tío Jaime quería escuchar algo de los rancheritos del Topo Chico. Así que, aquí está. Se llama el Chipi Chipi. Que de Chipi Chipi no hay nada afuera, ¿eh?

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10 de la mañana con 56 minutitos, 10 con 56. Bueno, nos aventamos el segmento Pegasero. No estuvimos dedicando porque están trabajando nuestros ingenieros aquí en la cabina. Así que, pero bueno, ya todas las rolitas que me habían pedido, Gerardo Tobar, ahí a los buenos amigos de Marmolería 57 que nos acompañan diariamente. Gracias, chicos, También incluimos el tema, saludamos a Benny López y estamos despidiendo rápidamente la segunda hora de Puro Show. Daremos paso a la música tejana. No te vayas, quédate conmigo en unos minutitos más. Ahorita me hacen el comentario también de Grupo Mágico, otra de las agrupaciones que también por aquí incluimos. Ya saben que nuestro eslogan es: aquí tocamos lo que otros no se atreven. Entonces me comentaban de Grupo Mágico, la persona que se reporta conmigo a cabina, aquí a la línea directa. Claro que sí, y aquí está precisamente, sí tengo el tema que me comentaba. Y esto se llama Sigo Siendo Tu Cantor. 10 con 57, no te vayas, quédate en sintonía de la endiabladamente buena, La Santa.

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5: Para hoy esperamos un cielo mayormente soleado con una máxima temperatura alcanzando los 34 grados centígrados y el viento soplando del este entre 5 y 15 kilómetros por hora. La sensación de calor puede ir a ser de hasta los 38 grados. Para esta noche la mínima desciende a los 24 grados con un 20% de posibilidad de lluvia, las cuales también continúan para mañana otro 20% hasta un 60% las posibilidades de lluvias y tormentas con máxima de los 33 grados y la mínima de los 23. Para el próximo jueves 31 como máxima de 30 a 50% las posibilidades de lluvias, las cuales se incrementan por la noche hasta en un 80% con la mínima en los 22 grados.
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5: Esta es la información. Tras el caso de la menor presuntamente violentada por parte de su padre que se viralizara el fin de semana, el alcalde Jacobo Rodríguez admitió que la policía preventiva falló en cómo se trató a la niña y no dar aviso oportuno a la Procuraduría de los Niños, Niñas y la Familia. Jacobo Rodríguez aseguró que cuando se informó a la PRONIF municipal, la menor ya no estaba ahí, aunque destacó que el caso, el cual el DIF supo desde abril pasado, ya está en manos del Estado y la niña bajo resguardo de su familia maternal. Asimismo, rechazó que el padre o el abuelo de la menor hayan trabajado en el municipio, como se afirmaba en redes sociales, acusando una presunta protección, ya que el único que trabajó fue el tío y solo los primeros 3 meses del año pasado. Por el delito de violación equiparada en persona menor de 15 años agravada por cometerse por sujeto activo calificado, se detuvo a Jorge Luis N. de 38 años, según lo informó el delegado de la Fiscalía del Estado, Rigoberto Raúl Rodríguez Ríos, quien dijo que los hechos se registraron en la colonia Buenavista, donde el padrastro de la víctima también enfrenta el delito de pornografía infantil, debido a que se grababa con la niña y enviaba los videos a sus amigos, por lo que se inició ya una carpeta de investigación. Martín Heriberto González Ramos, de 30 años de edad, perdió la vida a consecuencia de las severas quemaduras que sufriera al intentar prender un asador con un líquido combustible, pero al arrojarlo a la leña se produjo un flamazo que lo alcanzó de lleno. Los hechos ocurrieron el sábado y la víctima resultó con quemaduras de segundo y tercer grado en el 50% de su cuerpo, por lo que sus amigos lo llevaron al hospital Chavarría, pero la noche de este lunes lamentablemente falleció. La Fiscalía General del Estado cerró el caso de la muerte de Luis Alberto N. de 58 años de edad, quien se quitó la vida en su domicilio, esto en la calle Primavera en la colonia Central, con lo que con esto suman un total ya de 20 casos en lo que va del año en Piedras Negras. El delegado de la dependencia, Rigoberto Raúl Rodríguez, indicó lo anterior y dijo que su esposa declaró que constantemente ingería alcohol, además de que ya había intentado cortarse la existencia tirándose de un segundo piso en su propia casa. En estado delicado de salud es reportado Óscar Gardea Zúñiga, de 32 años, esta persona que ingresó grave al hospital de zona 11 del IMSS tras ser agredido a navajazos el fin de semana en las calles del fraccionamiento año 2000. Así lo dio a conocer Rigoberto Raúl Rodríguez Ríos. Él es el delegado de la Fiscalía del Estado, quien agregó que ya se integra una carpeta de investigación en contra del presunto responsable, identificado como Luis N. de 27 años. Una corte federal de Del Río sentenció a 6 años de prisión a Rubén Espinosa Jr., miembro de la pandilla criminal denominada Tangos del Oeste de Texas, al encontrarlo culpable del delito de posesión ilegal de arma de fuego. La jefa de la policía de Eagle Pass, Amy González, informó lo anterior y dijo que este hombre fue asegurado por agentes a su cargo durante un control de tráfico y tras ser revisado, ahí se le encontró una pistola tipo revólver que estaba cargada. En casos por separado, 2 mujeres que eran buscadas por la justicia en diferentes puntos de Texas fueron detenidas por diputados del sheriff del condado de Maverick, una requerida en el condado de Atascosa y la otra a nivel local. Tom Schmerber añadió que la primera, Mona Lisa Martínez, de 50 años, tiene una orden de arresto por manejar en estado de intoxicación, mientras que Emily Gurrola, de 21, tiene 2 requerimientos judiciales por no comparecer ante la corte del condado. Esta ha sido una producción para Radio Zócalo Noticias. Le ha informado Miguel Ángel Pérez Ruiz.
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1: Once de la mañana con 7 minutitos. Tercera y última hora. Por supuesto, la hora más tejana. Ya lo sabes, solamente aquí en La Santa. La música de David Lee Garza y los musicales.

La voz de Marcos Orozco, lo que acabas de escuchar, 11 de la mañana con 10 minutitos. ¡Seguimos! ¡Por supuesto!

Música de Elida Reina y Avante, por supuesto, se llama Brazos Locos. 11:20. Algo del ojiverde de Eagle Pass, Texas. Saludamos a Coque Ochoa. En sintonía de la endiabladamente buena, la santa y la hora tejana. 11:21.

Y seguimos con más música. Saludamos a Carmen y Gerardo Rodríguez, ahí en el centro de la ciudad de Piedras Negras, ahí para ser exactos en la calle Anáhuac, en Tapicería Rodríguez, por supuesto. Y saludamos a Álvaro Martínez.

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8: Jueves Santo, Cena de Jesús. Cena de Jesús, que es un encuentro de amigos. Su nombre indica la acción de gracias. Dios, origen de todo bien, alabanza de bendición. Bendición enfocada en los acontecimientos de la historia de la salvación. Sus palabras fueron: hagan esto en memoria mía. La acción de gracias en la cena pascual, donde se hace presente la victoria y el triunfo de su muerte para salvarnos. Donde hay que perpetuar por los siglos de los siglos este sacrificio que hizo en la cruz.
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La música del supergrupo Más se llama ¿Qué esperabas? 11:57. Ya nos vamos, ¿eh? Ya nos vamos, pero amenazamos con regresar de nueva cuenta contigo a las 3 de la tarde, ¿eh? Así que espero te conectes a la santa. Te quedas con la compañía de Isis Macías y viene también la transmisión del reportero urbano. Haremos contacto con Super Channel 2 en unos minutitos más para llevarte, pues, todo lo que acontece en las diferentes colonias de la ciudad. La música de David Dígarse y los musicales se llama Solo Contigo. Saludos a la prima Mari, que anda pero bien activa, ¿eh? Pásenlo bonito, coman rico. Bye, bye.

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0: señoras y señores, ya estamos listos, como cada tarde, aquí en su programa El Reportero Urbano. Son las 12:03 y tenemos 31 grados en la temperatura. Bienvenido, usted que nos está viendo en casita a esta hora de la tarde, después del ajetreo mañanero, después de echarle lonche al viejo, porque hay quienes se levantan. Por ejemplo, si el viejo entra a las 7 de la mañana, se tiene que levantar a las 5:30, más o menos. Se me hace que a las 5. ¿A qué hora se levanta su viejo para irse a trabajar si entra a las 7 de la mañana? ¿Por qué motivo? Porque en lo que se levanta, se echa un baño y se alista y todo eso, inclusive se alcanza a echar un taco en lo que la señora está echando el lonche. Sí, porque exactamente a las 6:20 ya debe estar en la parada del camión. Porque el camión, como hace mucho recorrido, sí, pasa muy temprano para que el camión de la ruta empresarial esté llegando al fabricón a las 6:50 para entrar a chambearle. Por eso le digo, se levantan muy temprano. Usted, señora, se levanta que a las 5:30, 6:00 a.m, a echar lonchecito. Y luego, de ahí, de una vez, le echa el lonche a los de secundaria, que entran a las 7:00. Y luego, de una vez, ahí se va con los de la primaria, o con los de preescolar, ¿no? Ya se ajetreó toda la mañana. Y ya después de eso, se pone a hacer qué hacer, ya sabe cómo son las señoras. A hacer qué hacer, a limpiar la casita, a tener la lista agradable, limpia, porque recordemos que la pobreza no está peleada con la limpieza, ¿sí? Nada le cuesta barrer el frente de su casa, mantenerlo limpio. Es que no es mi responsabilidad, es del municipio, de la calle. No, usted también salga, barra, riegue ahí para que esté agradable la casa, salga, limpie, mueva la recámara, mueva el la sala, porque sabe que abajo del sillón va a encontrar de todo. Muévala para que pueda barrer a gusto, trapear y todo eso, y que la casa esté agradable. Y ahorita están en la hora del break, en la hora de disfrutar El Reportero Urbano. Así es, en lo que se alista para ir por el muchacho allá a la primaria. Sí, a la primaria. Pero bueno, el gusto de saludarles hoy día 2 de junio del 2026. Si Carol me lo permite, Carol, hoy es el día del voluntario, de los bomberos voluntarios. Hoy es el día de los bomberos voluntarios. De hecho, hace algunos minutos estaba platicando con mi amiga Emma, que le mando saludos. Si me estás viendo, Emma, te mando saludos. Emma, que la conozco desde que tenía aproximadamente como 15 años, Emma. Sí, como 15 años. Y bueno, ella también fue bombera voluntaria, también tuvo su día. Sí, hoy es el día de los bomberos voluntarios, señoras y señores. Enhorabuena, muchísimas felicidades para aquellos que tienen la vocación, que tienen la vocación de servir, que tienen la vocación de servicio, señoras y señores. Muchos lo ven como un trabajo, como una entrada económica más a la familia, pero también el plus, la vocación de servir. Felicidades a los bomberos voluntarios, hoy en su día, ¿sí? Hoy día 2 de junio, pero también el 2 de junio, también el día de hoy, se celebra, ¿sí? Hoy es de forma internacional la trabajadora sexual, la de la vida galante, como usted le quiera mencionar. Tiene varios sinónimos, hoy es el día también. Recuerde que de todo hay en el calendario, de todo hay en el calendario. Sí, recordemos que el mes de junio es el mes del orgullo gay, sí, también, ¿por qué no? Es el mes del orgullo LGBTQ+, ¿sí? Y bueno, también es el día de la ¿cómo dijiste, Carol? El día de la trabajadora sexual, señoras y señores. Día internacional, caramba. Mire, más adelante vamos a tener un enlace, más adelante, ahorita no, con con José Santos Soto, porque allá en Ciudad Acuña, señoras y señores, porque si usted pensaba, porque es que dicen que lo prohibido, que lo que está muy escondido y que pretenden mantenerlo muy en el anonimato. Recordemos en los años de vida nocturna extensos en Piedras Negras, sí, uno de los lugares muy atractivos para el sexo masculino era la zona de tolerancia. ¿Por qué? Obviamente, pues un nombre lo dice, ¿no? De tolerar, de tolerancia. Pues allá se iban muchos. ¿Quiénes recordarán aquellos pases en antros o en centros nocturnos como el 57 o el 54, ¿no? Muchachos. Dani, tú que le sabías a ese tema. ¿Cuál era? ¿Era el que el 57 o 54? ¿Cómo se llamaba? Sí. Y recorrer todas esas como le comentaba, esas 54, y luego del 54 había otros también muy concurridos, muy conocidos, el Cactus, ¿no? El Cactus, que fue uno de los que sobrevivieron hace poco todavía. El Cactus y todo eso, bueno, pues es parte de este tema de celebrar a las damitas que se iban por ese mundo, ¿no? Pero bueno, más adelante le voy a tener una historia de esto que pasó en Ciudad Acuña, Coahuila, que José se puso a investigar de más, ¿sí? No nada más por encimita. Se aventó a lo profundo a investigar este tema y más adelante nos va a tener todo a detalle sobre esta historia en el Puerto del Futuro. Vamos antes con Karen Paola Casas Bravo, la autoridad en el tiempo.
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0: Buenas tardes, feliz martes, espero que esté pasando un excelente día. Yo soy Karen Casas, ya con toda la actualización del pronóstico del tiempo a esta hora de la tarde. La temperatura actual ya alcanza los 31 grados y va a continuar en aumento. Cielo despejado, estaremos alcanzando los 34 grados. No hay posibilidades de lluvia a esta hora de la tarde, esas esperan durante la noche y madrugada en un 20% con la temperatura mínima de los 23 grados. Y ya para estos siguientes días de la semana, es que continuamos con cambios en las condiciones, hay que estar muy al pendiente. Pendiente la información de las autoridades, el día de mañana en un 60%, la temperatura máxima en los 32 grados, como mínima 22 grados, jueves y viernes con un 80% de probabilidades de chubascos, la temperatura máxima el día jueves en los 31 grados, como mínima 22 grados, y cuando arrancamos el fin de semana nos espera la temperatura más agradable en los 29 grados, como mínima 22 grados Celsius, y para el día de sábado en adelante se intenta recuperar la temperatura, alcanzando los 32 grados, como mínima 23 grados, 30% de probabilidades de lluvia con tormenta eléctrica e iniciando la semana alcanzando los 34 grados como mínima 24 grados y al parecer e iniciando la semana ya no hay posibilidades de lluvia, pero al pendiente porque les recuerdo que ya a partir de mañana empieza a aumentar este porcentaje. Por lo pronto en la región norte de Coahuila notamos que las posibilidades de lluvia con tormenta eléctrica se mantienen para Acuña, Jiménez, Nava y Sabinas en un 50%. La temperatura se mantiene bochornosa en Acuña y en Sabinas en los 35 grados, como mínima 25 grados. Para Nava y Guerrero, la temperatura máxima en los 34 grados. Por lo pronto, para Guerrero no hay posibilidades de lluvia, pero continúan las nubosidades. La temperatura mínima entre los 24 y 25 grados. Para Jiménez, la temperatura máxima en los 31 grados Celsius y ya durante la noche alcanzando los 23 grados. Sur Central de Texas y la temperatura se intenta recuperar. Para San Antonio, con algunas nubosidades, no hay posibilidades de lluvia. Uvalde, cielo mayormente soleado, ráfagas de viento ligeras, la temperatura por allá está alcanzando los 92 grados y como mínimo oscilando en los 72 y 74 grados. Las temperaturas más altas para Carrizo, Springs y Laredo en los 94 y 95 grados. Por lo pronto no hay posibilidades de lluvia. Sí estamos notando algunas nubosidades, más que nada para Laredo, y la temperatura mínima estaría oscilando en los 73 y 75 grados. Hasta aquí el avance del pronóstico del tiempo. Yo le invito a que se quede con nosotros porque más adelante usted y yo estaremos platicando en nuestra página de Facebook. Así que ya lo sabe, quédese con nosotros, no le cambie. Muy buenas tardes.
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2: Gracias, gracias, Karen. Y mira, ya tenemos los invitados aquí en el estudio. Primero que nada, Laborico, a quien saludo con mucho gusto, que tengo mucho tiempo ya de conocerlo y que en sus años impulsando este deporte de lucha de brazos, usted y yo lo conocemos como Vencidas, ¿sí? Que ha impulsado desde las épocas, creo que todo esto empezó a tener mucho auge, Laborico, y te saludo con muchísimo gusto desde la administración pasada. ¿Cómo estás, brother?
3: Muchas gracias, Chavito, por recibirnos.
2: Bienvenido, bienvenido. Y acá tenemos
4: Manuel Maldonado.
2: Manuel Maldonado y Laborico. Sí, ¿no? Más o menos, Laborico, haciendo historia un poquito, ¿cuándo empieza a tener un poco más de auge y espacios para impulsar este deporte?
3: Aproximadamente el auge empezó del 2024 uh-huh. en delante, donde se vino el boom de las vencidas en Piedras Negras, ¿verdad? Uh-huh. El deporte ya es muy ambiguo y se conocía, pero como tipo un deporte solamente donde practicaban cierto tipo de personas en casas, pero no le daban el impulso que era, ¿verdad? Okay. Entonces, en la anterior administración nos apoyaron para impulsar uh-huh. y pudimos hacer aquí, organizar ya un torneo estatal y torneos que son de talla internacional, como es Guerra en la Frontera, uh-huh. que es un México contra Estados Unidos. Entonces, a raíz de eso, vinimos impulsando, promoviendo el deporte, y hoy en día pues ya está rindiendo frutos, Chavita.
2: Y a platicarme sobre ese tema, Laborico, porque en lo que vas en este camino de deporte extremo, le podríamos mencionar así, en lo que vas avanzando poco a poco durante este caminar ¿Te has ido encontrando con jóvenes promesas en este deporte, Laborico?
3: Claro que sí, Chavita. Estoy muy, muy orgulloso, muy contento, muy feliz, emocionado, porque, como te comento, este deporte está rindiendo frutos. Hoy en día tengo chavitos de menos de 18 años en el equipo que ya están dando ese plus, ¿verdad? Están brincando esa barrera de no solamente ser campeones regionales, campeones municipales, campeones estatales, sino irse ya más allá a campeonatos nacionales, ¿verdad?
2: Como es el caso del joven que nos traes el día de hoy.
3: Así es, Manuel Maldonado, alias Manu Pompas, el niño de oro.
2: Manu Pompas, el niño de oro, señoras y señores, que me da bastante gusto tenerlo aquí conmigo para platicar un poco con él. Manu, ¿hace cuánto te empezó a gustar este deporte extremo de las vencidas?
4: Llevo entrenando aproximadamente casi 2 años.
2: ¿Cuántos años tienes, Manu?
4: Tengo 17 años.
2: 17 añitos, o sea, empezaste a los 15.
4: Sí, no, empecé a los 14.
2: ¿14?
4: Lo que pasa es que cumplo a finales de año.
2: Ah, ok. Ajá, empezaste a los 14 años.
4: Así es.
2: ¿Cómo te llama la atención el deporte?
4: Bueno.
2: ¿Te invita a Laborico, te invitan algunos conocidos? ¿Cómo nace ahí el gusto?
4: Lo que pasa es que yo un día estaba entrenando en el gimnasio con con un grupo de amigos.
2: Ok.
4: Y ahí conocí a uno de mis compañeros de equipo, el campeón de Coahuila, Israel Díaz.
2: Ok.
4: Que nos invitó a un torneo que fue en Plaza Innova. Ahí no quedé dentro del podium, pero me llamó la atención y decidí empezar a practicarlo más a fondo, irme desenvolviendo como atleta. Y ya después empecé a ir a más torneos y así es como llegué a ser quien soy hoy en día.
2: Hoy en día, a ver, platícanos ese momento que ya ganaste unos torneos.
4: Sí, actualmente soy el bicampeón de Coahuila.
2: Bicampeón en el estado de Coahuila, señoras y señores. Y aquí lo tenemos en el reportero urbano. Bicampeón.
4: Llevo 2 años siendo campeón invicto de Coahuila en mi categoría.
2: ¡Ah, caray! ¡Invicto!
4: Sí. Y caramba, en el pasado nacional quedé en tercer lugar.

0: Y pues, obviamente esto no para, ¿no? Ya le agarraste el gusto, ya le agarraste el modo, la forma, las mañas, la fuerza y todo lo que conlleva este deporte.
1: Sí, este año y el que viene, orgullosamente voy a representar, voy a seguir representando a Coahuila en torneos nacionales, internacionales, uh-huh. En otros estados. Y si Dios quiere, me voy a traer primer lugar en cada uno de ellos.
0: ¿Eres original de Piedras Negras?
1: Legalmente sí. Tengo doble nacionalidad, también soy de Eagle Pass.
0: Ok, de Eagle Pass, Piedras Negras. ¿En qué colonia vives en Piedras Negras?
1: Vivo en San Joaquín, por el Villa.
0: Orgullosamente de la San Joaquín, señores y señores. ¿Y sigues estudiando?
1: Sí, voy a terminar mi high school en línea.
0: En línea, fíjense nada más, señores y señores. Y Laborico, ¿cómo abrirle las puertas a estas jóvenes promesas de que sigan vigentes, sigan avanzando y sigan participando, no nada más a nivel local o estatal, sino a nivel nacional o internacional?
2: El equipo está abierto, chava. Por medio de este tipo de entrevistas, uh-huh. este foro, damos a conocer más el deporte, ¿verdad? Uh-huh. Y continuamente nos estamos renovando, estamos entrenando cada semana, por medio de redes también impulsamos un poco más el deporte, uh-huh. entrevistas.
0: Ahí nos muestra el brazo nos muestra, mire, la joven promesa de las vencidas.
2: Así es, 17 ajá. años, ¿qué quisiera yo haber tenido la fuerza que él tiene a mis 17 años,
0: ¿verdad? Y aparte de la fuerza, Laborico, las oportunidades, ¿no?
2: Así
0: porque
2: es.
0: Muchas veces te quedas ahí en el barrio, te quedas ahí en el amateur y no avanzas.
2: No, es la importancia, uh-huh. Chavita, de estar constantemente en competición, uh-huh. de no estancarte y de estar entrenando solamente en un gimnasio o de estar entrenando en la cochera de tu casa. Este deporte, por medio pues como te digo, de este tipo de foros, de uh-huh. administraciones, nos ayuda a impulsar a que ha ido creciendo, ¿verdad? Entonces vamos buscando las competencias aquí las más cercanas, se acercan vecinos de aquí de Texas y vienen aquí con nosotros a entrenar, a competir, uh-huh. vamos nosotros y competimos, el año pasado fuimos a Guadalajara, uh-huh. ahora un grupo de chavos del equipo de jóvenes fueron a un evento a Mexicali, donde ahí para el campeón absoluto ambos brazos a cada uno le dieron $1,000 uh-huh. $1,000, entonces el hecho de estar compitiendo nos abre más las puertas y conocer y estar orgullosos, chavita, de que aquí en Piedras Negras somos cuna de vencidistas y no solamente cuna de vencidistas, cuna de campeones vencidistas, uh-huh. entonces hoy en día estamos poniendo a Piedras Negras en el reflector nacional, no solamente estatal, porque hoy en día tenemos el equipo más fuerte y consolidado a nivel estado.
0: Ahí está, pues te deseamos todo el éxito del mundo en este deporte, y que vengan los campeonatos y que venga la representación en Piedras Negras, en Coahuila y a nivel nacional. Muchas felicidades, primero que nada.
1: Muchas gracias.
0: Muchas felicidades y gracias a ti, Laborico, por traernos esas jóvenes promesas y compartirla con el público del reportero. ¿Algo más que desees compartir?
2: Seguir invitando a los jóvenes, chavita, ajá. que se unan. Que elijan un deporte, algo que les apasione, para que se olviden de temas personales, de uh-huh. las drogas. Recuerden que cuando uno le encuentra pasión a algo, tiende a olvidarse y las emociones las canaliza de una forma positiva.
0: Ahí está, señoras y señores. ¿Algo que desees compartirnos para la gente que nos ve?
1: Sí, la verdad es que yo sí también quería invitarlos a todos a que sigan practicando deportes, porque la verdad yo he vivido muchas cosas como persona, aunque soy alguien joven, uh-huh. y la verdad es que hasta el día de hoy lo más bonito que he experimentado es estar en la mesa compartiendo con mis compañeros de equipo, con mis amigos, y darme cuenta de que ser disciplinado es lo mejor que me ha pasado en la vida. La gente pidiéndome fotos,
0: sí, claro.
1: saludándome.
0: Sí, cómo no.
1: La verdad es una experiencia que me ha cambiado mucho como persona para bien, ¿verdad?
0: Pues muchísimas felicidades. Felicidades a tus papás que también te impulsan, que también te dan el permiso a que sigas en este bonito deporte, a tu familia y a todos los que están detrás de ti. Ándale, pues vamos a ir a un corte, señoras y señores. Ahí está, mira nada más. Yo también me pongo, ¿por qué no, mire? Grasa, pero traigo.
2: Ahí con queso, chavita, ahí con queso.
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0: Ella lo sabe, la invitación a que nos deje algún comentario en nuestra página de Facebook, programa Super Channel 2. Es martes, déjenos algún comentario, saludo, felicitación, reporte que tenga que hacer. Nos quiere presumir que está comiendo a esta hora de la tarde, pero deje el comentario de una vez. Así en la parte final, yo solamente estar pendiente por si su comentario fue leído o no. Por lo pronto, pasamos con Chavita del otro lado del estudio.
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3: Y nos vamos nosotros al sur de Texas. Allá se encuentra Ramón Pérez, a quien saludo con mucho gusto. Muy buenas tardes.
4: ¿Qué tal, mi chava? ¿Cómo estamos? Muy buenas tardes. Buenas tardes a la gente que nos ve en el reportero urbano a través de Super Channel 12, aquellos que nos escuchan a través de la Santa 96.7 y aquellos que nos ven a través de redes sociales. Chava, estoy aquí en el centro de Eagle Pass, prácticamente en lo que es pues la calle main, la calle principal. Estamos frente a un conocido negocio, pues, un supercentro, por así decirlo, que se encuentra aquí cercano. Déjame platicar que hay una asociación, chava, que se llama la asociación se llama Eagle Pass Main Street. Es una comisión principalmente que está enfocada en darle vida de nuevo a todo lo que es la parte del downtown, del centro de la ciudad de aquí, de Eagle Pass. Y es que, chava, a los que vienen precisamente a esta zona pueden darse cuenta que hay muchos lugares así es como este tipo de negocios o este tipo de locales aquí en la parte de la calle Main y en algunas otras de las calles del centro de Eagle Pass. Son locales solos, locales que se encuentran desocupados en este momento, y a esta comisión de Eagle Pass Main Street está haciendo un llamado a todos los dueños de locales que se encuentren en el centro a ponerse en contacto para empezar a darle difusión a estos negocios y que el día de mañana, a estos locales, y que el día de mañana pueda llegar algún negocio a ellos, ya bien sea algún restaurante o alguna tienda de chucherías o alguna tienda en forma, a estos locales desocupados en el centro de Eagle Pass. ¿Qué es lo que tienen que hacer? Bueno, hay una campaña que se está llevando en redes sociales de la ciudad de Eagle Pass, y también hay un correo al cual se pueden comunicar con la señorita Janelle Rodríguez. Es Janelle, así como lo podemos escuchar, Janelle punto Rodríguez arroba eaglepasstx.gov, pero recordar que es gov con V. Es los dueños de negocios en esta, de locales en esta parte, pueden poner a disposición esos locales para que llegue un negocio y pueda darle de nuevo vida al centro de Eagle Pass, que es parte de lo que trae, de la intención que trae esta comisión de Eagle Pass Main Street, chaval.
3: Pues ahí está la información muy interesante que nos comparte Ramón Pérez desde la vecina ciudad de Eagle Pass. Gracias, mi estimado Ramón.
4: Gracias, chava. Nosotros seguimos pendientes.
3: Pendientes, buenas tardes. Y en el estudio, Sergio Borja Castillo, quien es el candidato del Partido Acción Nacional a la diputación local. Busca ocupar una curul en el Congreso del Estado por el Distrito 02. Y en la recta final, ¿sí? A prácticamente poco más de 24 horas, está cerrando su campaña. ¿Cómo andamos, mi estimadísimo Sergio Borja Castillo?
5: Mi estimado Chava, muchas gracias. Saludarte. Y pues efectivamente, a escasos 24 horas y lo que resta del día para concluir la campaña de proselitismo, uh-huh, donde estamos visitando las colonias, solicitando el voto. Y de manera particular, hoy, este día, en Piedranderas, tenemos la visita de nuestro presidente del PAN a nivel nacional, Jorge Romero. De ahí que aprovecho, uh-huh, la oportunidad para hacer una invitación a todos los ciudadanos de Piedras Negras, a todos aquellos ciudadanos que quieren construir un mejor país, un mejor estado y un mejor Piedras Negras, a que nos acompañen hoy a las 4 de la tarde en el Asta Bandera, donde nuestro presidente nacional, junto con su servidor y personalidades que lo acompañan, pues daremos un mensaje a la ciudadanía respecto al proceso electoral que vamos a celebrar este próximo domingo. Uh-huh. De ahí que ojalá y que simpatizantes, militantes y ciudadanía en general nos acompañen hoy en la tarde.
3: ¿A qué hora y en dónde?
5: a las 4 de la tarde en el Asta Bandera. Habrá una rueda de prensa, un mensaje, posteriormente haremos un recorrido en las áreas de aquí del Mercado Zaragoza. Posterior iremos a un crucero en San Luis y 16 de septiembre.
3: Sí.
5: Donde, pues, en conjunto de Jorge Romero, tu servidor y diputados que lo acompañan, pues estaremos abordando los automovilistas, dejando nuestro mensaje, algún souvenir que tengamos. Y posteriormente él continúa con su agenda.
3: ¿Y la verdad, en este caso, con esta actividad cerrarías tu campaña?
5: Bueno, simbólicamente sí,
3: sí,
5: porque mañana continuaríamos con actividades recorriendo algunas colonias de nuestra ciudad. Y decirle al ciudadano, a ver, Sergio Borja y el PAN estamos haciendo lo necesario dentro de lo posible para motivarte a que salgas a votar. De ti depende qué es lo que quieres para tú y tu familia. ¿Quieres un Coahuila y un Piedra Negra seguro, con mejores empleos, con mejor seguridad? Yo te invito a que salgas a votar por el partido que tú quieras, pero si votas por el PAN, mucho mejor.
3: Y en este caso, Sergio Borja Castillo, haciendo un análisis de todo el recorrido que llevaste a cabo hasta el día de hoy, ¿cómo ves el panorama electoral en Piedras Negras?
5: Pues es una campaña que va sola, en consecuencia es lo que le llamamos un tanto desairada, de ahí que se contempla que pudiera salir a votar entre el 35 y el 38% del padrón, que realmente es baja.
3: Es muy baja, sí.
5: Pero entendemos que una diputación no despierta tanto interés por parte del ciudadano. Sin embargo, nosotros seguimos picando piedra. De ahí que continuaremos con el proselitismo, invitándolos a votar y pues dejándoles un poco de lo que nosotros pretendemos lograr llegando al Congreso.
3: ¿Qué opinión le merecen los plurinominales?
5: Pues mira, en un país donde todavía hay inercias del pasado, que la amenaza de que te voy a quitar la despensa, que te voy a sacar de los programas sociales, la represión, donde otros candidatos andan ofreciendo dinero en efectivo o artículos de primera necesidad, pues todo eso nos lleva a que en este momento todavía son necesarias las diputaciones plurinominales. Sin embargo, hay que también conocer un poquito del proceso.
3: Sí.
5: Para formar parte de la repartición de estas diputaciones se tiene que sacar mínimo el 3% de la votación estatal. Y luego de ahí, dependiendo de quiénes tengan la posibilidad de tener esta designación, hay una fórmula que se aplica, pero adicionalmente hay que recordar que en estas últimas elecciones está muy marcado la cuestión de la equidad de género. Entonces va a depender de la conformación del Congreso para buscar un equilibrio en cuanto al género más el porcentaje de votos que tienes que sacar. De ahí que no es una designación fácil y lo comparto con el ciudadano y contigo. Sergio Borja también va en esa fórmula. Sin embargo, nosotros estamos haciendo lo necesario para ganar la diputación de este distrito a base de votos.
3: ¿Cómo le fue a Sergio Borja Castillo en los recorridos por las colonias de Piedras Negras en este prácticamente un mes de campaña, de convencimiento, de llevar las propuestas a las colonias de Piedras Negras, a cada uno de los domicilios? Le digo esto porque pues hemos sabido, sin duda, que en diferentes estados de la República Mexicana, a muchos que buscan algún cargo de elección popular, lamentablemente no les va bien por el tema de la inseguridad que se vive en esos estados, en Coahuila y particularmente en Piedras Negras. ¿Cómo le fue a Sergio Borja Castillo? ¿Hubo algún tipo de entorpecimiento para evitar la labor de campaña o simplemente fue una campaña muy tranquila y con todo y ello llevar a cabo cada una de las propuestas, Sergio?
5: No, yo tengo que reconocer que en principio que la ciudadanía de Piedras Negras es educada, es amable,
3: ¿sí?
5: Entonces nos recibieron de muy buena manera. Uno que otro que de plano decía no estar interesado en la política, pero en términos generales nos ha ido muy bien, la ciudadanía nos recibe con entusiasmo. Y déjame te comparto, Chavita. Vaya, nosotros estamos claros de que en los últimos procesos electorales nos ha ido muy bien. Pero parte del trabajo de Sergio Borja y del PAN en esta elección es demostrarle a la ciudadanía, comprobar a nuestros adversarios, que más allá de los últimos resultados, el PAN está más vivo que nunca. Y que en esta elección, con independencia del resultado, vamos a demostrar que Acción Nacional tiene presencia en Piedras Negras y en Coahuila y en México. En este proceso, hemos recorrido una buena parte de la ciudad, imposible recorrerla toda, de ahí la importancia del apoyo de ustedes. Uh-huh. Y de ahorita yo le digo al ciudadano, Acción Nacional, Sergio Borja, están haciendo lo posible para entusiasmarte, para motivarte a que salgas a votar. 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
3: Agradezco como siempre los minutos del candidato del Partido Acción Nacional con la audiencia del reportero urbano en estos últimos minutos de campaña. Estamos hablando de hoy, mañana todavía, y la visita de los dirigentes. Gracias, Sergio Borja Castillo, y todo el éxito del mundo, como siempre.
5: Muy agradecido, y los esperamos a las 4 de la tarde en el Asta Bandera.
3: Gracias. Vamos a ir a donde, producción. 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

0: Ya estamos de regreso, señoras y señores, y mire, lamentablemente el día de hoy una señora que venía ya de regreso de la escuela primaria Juan Manuel Maldonado, ubicada en el ejido Piedras Negras, ya había brincado el primer carril de Román Cepeda, el de ida, pero el de regreso, sí, se paró en medio del camellón central, y los vehículos le dicen, pásele. Se detienen los vehículos en ese paso peatonal y le dicen, pásele. Pues ella avanza, pero nunca se percató que señalan supuestamente, porque no está confirmado, que en medio de los vehículos venía avanzando un motociclista. Motociclista que señalan también que no respetó la zona escolar y se la llevó de encuentro. ¿Qué tan frecuentes son estos accidentes en las zonas escolares? Veamos y escuchemos.
1: El mes de mayo cerramos con un total de 248 accidentes. Aquí se trata más de conciencia vial, aquí se trata de seguir implementando estos operativos que constantemente los tenemos nosotros de prevención. Vi algunas notas en unos medios de comunicación de Facebook donde decía que la policía municipal estaba haciendo operativos contra carros de chocolates. Es negativo, son puros operativos de concientización para evitar este tipo de accidentes. Mencionar que aproximadamente traíamos de 300 a 400 accidentes por mes, y con estos operativos hemos venido reduciendo este tipo de accidentes. De igual manera, exhortamos a la ciudadanía de respetar todos los señalamientos viales, las indicaciones de los elementos. Hoy por la mañana tuvimos una reunión con el encargado de las motocicletas, donde le instruimos estar cubriendo la mayor parte de las vialidades de los planteles educativos.
0: Exactamente, como dice el comisario, la seguridad en la vialidad de los planteles educativos. Y hablando del tema de que uno te da el pase y le dice a la señora, pásele, y no vio que venía el motociclista en medio de los vehículos, es lo que se dijo, no está confirmado, pero y se la llevó de encuentro. Bueno, acá, en otro orden de ideas, pero siendo prácticamente el mismo factor, la persona de camisa azul que vemos ahí en su pantalla es el conductor de una Ford Edge que venía o intentaba ingresar a la calle Torreón. Sí, a la calle Torreón, venía de Heroico Colegio Militar, y también se para a medio camellón y un vehículo, sí, un conductor le dice, pásale, y este le avanza sin darse cuenta que en el punto que ellos conocemos como punto ciego, venía del otro carril estos dos jóvenes motociclistas. Híjole, mano, pues no. Pues le avanzó el de la Ford Edge sin darse cuenta que en el siguiente carril venían estos motociclistas. Se impactaron contra la Ford, ¿sí? Obviamente los motociclistas fueron a caer arriba del parabrisas. Sí, imagínense nada más, arriba del parabrisas de la Ford Edge. Así es, señoras y señores, dañando el parabrisas, dañando parte ahí de la carrocería de la camioneta, y el que quedó más lesionado fue el conductor, que es el joven de playera roja que están subiendo a la ambulancia. Ambos fueron trasladados al Hospital General Salvador Chavarría. Ahí está, mire cómo quedó de la Ford Edge el parabrisas destrozado. Y el conductor de la Edge, según de acuerdo a que nos informa Tránsito y Vialidad, quedó en calidad de presentado ante el Ministerio Público para que responda por los daños materiales de la motocicleta y las lesiones de las personas. Historias de danzón y de arrabal. Esta historia la vamos a conocer en el puerto del futuro, allá donde José entró hasta lo profundo para investigar esta historia que hoy nos presenta José.
2: Charita, buenas tardes, Charita. Gracias por permitirme entrar a este espacio, Charita. Pues bueno, pues qué te puedo decir, Charita. Tú ya viste en esta frontera, ya sabes y conoces muchos lugares con historia de todo tipo. Hoy estamos transmitiendo totalmente en vivo desde lo que es la calle Hidalgo, Chavita, lugar en el que se encuentra uno de los lugares reconocidos, pues por haber incursionado en el, como bien dicen, en la pantalla grande en aquellos tiempos, por ahí en los 90, donde hacía sus pininos dos artistas, Salma Hayek y Antonio Banderas.
0: Antonio Banderas, ¿cómo
2: Chavita,
0: no?
2: El Corona, Corona Club. El Corona Club es este bar que se ha caracterizado precisamente por esa historia en la pantalla grande, y el cual, pues bueno, ha incursionado durante muchos años, ha permanecido abierto. Se vio involucrado en una polémica que se registra este fin de semana, el pasado domingo.
0: Ajá.
2: Donde al calor de las copas, un grupo de amigos, pues bueno, entre ellos una dama, se pone a bailar y a hacer show ahí en la barra. Y las autoridades este pasado lunes, al detectar lo que se hace y que se viraliza este tema en las redes sociales, rápidamente vienen y sancionan. Pues bueno, así como rápidamente entró la sanción por parte del Estado, quien apoyado del área de alcoholes, que apoyado por parte del municipio, llevaron a cabo el proceso de clausura, pues rápidamente la administración se movilizó y lo reabrió, ¿verdad? Ya pagaron, ya se llevó todo. Pero pues bueno, este tema es para que exista la evidencia de que también los comercios tienen que regular este tipo de acciones, principalmente con sus clientes, por los actos inmorales y por lo que pueda emerger en el interior.
0: Pues vaya caso que nos compartes, José, en el famoso Corona, allá en la calle Hidalgo, de la zona centro de Ciudad Acuña, Coahuila. Y vemos el video que compartes, José, en estos momentos en pantalla de su programa El Reportero Urbano. Después de esto, ya nada va a ser igual, José.
2: Pues no, imagínate, ahora todo el mundo me está hablando de otras partes, y dice, oye, ¿en qué lugar queda ese antro?
0: Ajá.
2: Y güey, no es ese tipo de baile, o sea, se salió de control, al calor de las copas, un grupo de amigos, pues la muchacha pierde el control, se pone a bailar, demás, y nunca pensó que se fuera a viralizar, y ocasionó pues que vinieran a sancionar las autoridades al negocio.
0: O sea,
2: afortunadamente ya lo reactivaron, ya todo sigue igual, pero pues van a tener que aplicar algún reglamento cuando miren este tipo de acciones, o una de dos, o evitan que la gente grabe, o evitan que la gente baile.
0: Oye, José, no, pues mejor deja, dicen por ahí en el centro de mensajes que mejor que dejen de grabar. Oye, José, pero ¿la chica trabaja ahí?
2: No, Chavita, la joven, te digo, es parte de un grupo de amigos y clientes que vienen.
0: Ajá.
2: A divertirse, a tomar, entonces
0: ya y el calor de las copas
2: empieza a hacer este tipo de exactamente
0: este tipo, digo, de show.
2: Se da, no es el único lugar en el que se da, es prácticamente el lugar que fue sancionado y que se hizo público.
0: Sí.
2: Nosotros en algunas ocasiones recorremos toda la zona nocturna, toda la área nocturna, las actividades, y vemos cómo pues los jóvenes se divierten y demás. Digo, aquí la realidad es que se viraliza por las pocas prendas con las que la mujer se queda encima, ¿verdad?
0: Exactamente. Y si lo recorres es por puro profesional, nada de diversión, José, sino por lo otro, que es de forma laboral.
2: Así es, Chavita, mira, te voy a platicar realmente.
0: Adelante.
2: Lo que pasa. Esta zona en la que estamos es la calle Hidalgo, pues está, como bien sabemos, es la zona de actividad nocturna, los
0: ¿sí?
2: viernes, jueves, viernes, sábado y domingo, dos miércoles a veces. Y pues bueno, los sucesos policíacos muchas de las veces se registran aquí en cuestión a operatividad, en cuestión a riñas, todo esta es la zona en la que el fin de semana vas a ver el mayor número de movimientos, lógico, siempre respetando los antros y los bares, los horarios de alcoholes, ya para las 2 y media de la mañana ya aparece una calle fantasma, un centro fantasma totalmente, ya no hay ni una alma, ¿verdad? Pero lo que es entre las 10 de la noche y las 1:30 de la mañana, 2 de la mañana, ves como la gente cruza de

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4: Para el día esperamos un cielo mayormente soleado con una máxima temperatura alcanzando los 34 grados centígrados y el viento soplando del este entre 5 y 15 kilómetros por hora. La sensación de calor puede ir a ser de hasta los 38 grados. Para esta noche la mínima desciende a los 24 grados con un 20% de posibilidad de lluvia, las cuales también continúan para mañana otro 20% hasta un 60% las posibilidades de lluvias y tormentas con máxima de los 33 grados y la mínima de los 23. Para el próximo jueves 31 como máxima de 30 a 50% las posibilidades de lluvias, las cuales se incrementan por la noche hasta en un 80% con la mínima en los 22 grados.
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4: Esta es la información. Tras el caso de la menor presuntamente violentada por parte de su padre que se viralizara el fin de semana, el alcalde Jacobo Rodríguez admitió que la policía preventiva falló en cómo se trató a la niña y no dar aviso oportuno a la Procuraduría de los Niños, Niñas y la Familia. Jacobo Rodríguez aseguró que cuando se informó a la PRONIF municipal, la menor ya no estaba ahí, aunque destacó que el caso, el cual el DIF supo desde abril pasado, ya está en manos del Estado y la niña bajo resguardo de su familia maternal. Asimismo, rechazó que el padre o el abuelo de la menor hayan trabajado en el municipio, como se afirmaba en redes sociales, acusando una presunta protección, ya que el único que trabajó fue el tío y solo los primeros 3 meses del año pasado. Por el delito de violación equiparada en persona menor de 15 años agravada por cometerse por sujeto activo calificado, se detuvo a Jorge Luis N. de 38 años, según lo informó el delegado de la Fiscalía del Estado, Rigoberto Raúl Rodríguez Ríos, quien dijo que los hechos se registraron en la colonia Buenavista, donde el padrastro de la víctima también enfrenta el delito de pornografía infantil, debido a que se grababa con la niña y enviaba los videos a sus amigos, por lo que se inició ya una carpeta de investigación. Martín Heriberto González Ramos, de 30 años de edad, perdió la vida a consecuencia de las severas quemaduras que sufriera al intentar prender un asador con un líquido combustible, pero al arrojarlo a la leña se produjo un flamazo que lo alcanzó de lleno. Los hechos ocurrieron el sábado y la víctima resultó con quemaduras de segundo y tercer grado en el 50% de su cuerpo, por lo que sus amigos lo llevaron al Hospital Chavarría, pero la noche de este lunes lamentablemente falleció. La Fiscalía General del Estado cerró el caso de la muerte de Luis Alberto N. de 58 años de edad, quien se quitó la vida en su domicilio, esto en la calle Primavera en la Colonia Central, con lo que con esto suman un total ya de 20 casos en lo que va del año en Piedras Negras. El delegado de la dependencia, Rigoberto Raúl Rodríguez, indicó lo anterior y dijo que su esposa declaró que constantemente ingería alcohol, además de que ya había intentado cortarse la existencia tirándose de un segundo piso en su propia casa. En estado delicado de salud es reportado Óscar Gardea Zúñiga, de 32 años, esta persona que ingresó grave al hospital de zona 11 del IMSS tras ser agredido a navajazos el fin de semana en las calles del fraccionamiento año 2000. Así lo dio a conocer Rigoberto Raúl Rodríguez Ríos. Él es el delegado de la Fiscalía del Estado, quien agregó que ya se integra una carpeta de investigación en contra del presunto responsable, identificado como Luis N. de 27 años. La Corte Federal de Del Río sentenció a 6 años de prisión a Rubén Espinosa Jr., miembro de la pandilla criminal denominada Tangos del Oeste de Texas, al encontrarlo culpable del delito de posesión ilegal de arma de fuego. La jefa de la policía de Eagle Pass, Amy González, informó lo anterior y dijo que este hombre fue asegurado por agentes a su cargo durante un control de tráfico y tras ser revisado, ahí se le encontró una pistola tipo revólver que estaba cargada. En casos por separado, 2 mujeres que eran buscadas por la justicia en diferentes puntos de Texas fueron detenidas por diputados del sheriff del condado de Maverick, una requerida en el condado de Atascosa y la otra a nivel local. Tom Schmerber añadió que la primera, Mona Lisa Martínez, de 50 años, tiene una orden de arresto por manejar en estado de intoxicación, mientras que Emily Gurrola, de 21, tiene 2 requerimientos judiciales por no comparecer ante la corte del condado. Esta ha sido una producción para Radio Zócalo Noticias. Le ha informado Miguel Ángel Pérez Ruiz.
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0: Oiga, muy aplaudida la situación aquí de entrada, que me toca estar entrando con aplausos y toda la cosa a través de Tropical, Tropical Florida, y esto es besitos sí y besitos no, mejor besitos sí, ¿verdad? Eso está muy bonito, 1:00 p.m. ya con 10 minutos. ¿Cómo están mis santos y santas del corazón? Bueno, pues, soy su amiga Isis Macías, entrando después de, por supuesto, pues información a través del reportero urbano. Sabemos que así nos las gastamos, entre música, entre información, que pues obviamente sabemos que es necesario, y sabemos que la información es poder. 33 grados Celsius justo en esta tarde calurosita, bochornosita, ese es el tema, ¿verdad? Del bochorno, que luego decimos que es la humedad, en realidad, pues se trata de la humedad, y sí sentimos como que hay mucha, pero muchísima humedad, así que nada que no quite bebida refrescante. Recuerden hacer de pronto como un suerito, una especie como de suero, ¿verdad? Y que pues de hecho puedes hacerlo en casa, nada más agua, limón y un poquito, unos granitos de sal tantito, bueno, nos va a ayudar muchísimo para estarnos hidratando y no sentir esa cosa, porque cómo estamos sudando. Así, yo soy su amiga Isis, me quedo hasta las 3:00 p.m. Recuerden que en punto de las 2 tenemos información otra vez a través de la resistencia. Y por la noche, es martes, nos toca estar compartiendo un pedazo de noche rica, llena de nostalgia, pero bueno, eso pasará en un futuro muy cercano. Mientras tanto, nos quedamos con Fuego Indio y esto es Suave y Tierra.
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0: únicamente, bueno, no es cierto, iba a decir únicamente 20, no, eso es exactamente la 1:00 p.m, ya con 31 minutos, no los quiero asustar, dicen, qué tarde es ya, bueno, 1:31, y bueno, nosotros después de haber escuchado a los Bukis y Esto Es Tu Cárcel, estoy con ustedes, me encanta estar recibiendo sus mensajes, gracias amigos, gracias gente bonita, saludos a Homero Méndez para allá, a Villa Unión, exactamente, específicamente al barrio de Jijedo, dice, soy el guapo de Jijedo. Muy bien, Homero, qué bueno que solo también te echas esa gran porra, hay que abrazarnos y querernos y chulearnos mucho y vernos al espejo y gustarnos también, así que muy bien por Homero, gracias infinitamente por esos saludos y que siempre está tan pendiente de la Santa 96.7. Vamos a escuchar, eso está muy bonito, Tropicalísimo Apache, y Esto Es Viento.
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0: Bienvenido a una emisión más de La Resistencia. También le doy la bienvenida a mi compañero Marcos Durán, quien en conjunto estaremos analizando pues temas bastante importantes en la vida política de nuestro estado, del país, y que usted nos podrá estar acompañando e incluso debatiendo o riñendo a través de los diversos canales de difusión que Grupo Zócalo pone a su disposición, estaciones de radio, el live stream y también pues canales de televisión.
1: En Piedra Negra y por supuesto aquí Saltillo, Telesaltillo, la teleferente del 10.1, sintonícenos y actualícese de todo lo que ocurrió. Hay cosas que ya ocurrieron, pero que vale la pena analizar.
0: Oye, que ya ocurrieron y que seguir, que los tanto políticos como sociales son cíclicos y al parecer no se resuelven o vuelven a cometerse los mismos errores una y otra vez.
1: Pues bueno, pues el ejemplo está ahí con el colapso que tuvo ayer circulatorio la ciudad de Saltillo, con esta protesta de maestros que pues realmente colapsó. Ahí traemos un error en el súper, si nos hacen favor de corregirlo.
0: Sí, durante más de 5 horas estuvo bloqueadas importantes vías de la ciudad por un grupo de docentes que se manifestaron, esto con respecto a pues a la inconformidad que se mantiene por el tema de la ley del ISSSTE.
1: Sí, y mira, es muy válido y son muy sentidas sus demandas, Tere, pero hay un momento en el que yo le puedo decir a quien nos ve y nos escucha, en qué momento esto se pasa de la atención de un problema social muy importante como son las demandas del magisterio, a que una ciudad como Saltillo, de 1,000,000 habitantes, colapse durante tantas horas por las manifestaciones de estos maestros.
0: Es que tal parece que no solamente los docentes, sino también cualquier grupo de ciudadanos con alguna inconformidad o con la necesidad de atraer la atención de las autoridades, se ha encontrado este mecanismo muy efectivo. El día de ayer pasa con los docentes, ellos pedían precisamente la atención de autoridades sindicales y educativas del estado, y se tardaron tanto en atenderles que tuvieron que bloquear una importante vía como el distribuidor vial El Zarape.
1: Primero de Carranza.
0: Sí, la idea era una marcha.
1: Sí.
0: Que partía del Boulevard Venustiano Carranza, cruce con Periférico Luis Echeverría, esto con rumbo a las instalaciones de la Secretaría de Educación Pública. Ajá. Ubicadas en Campo Redondo. Era una distancia bastante considerable y que sin duda alguna pues iba a trastocar, ¿no?, la circulación.
1: ¿Y la marcha no la hicieron?
0: Sin embargo, sí se trasladaron, pero decidieron plantarse en el distribuidor vial El Zarape. ¿Qué es lo que hubiera pasado? Y seamos sinceros, Marcos, ¿qué hubiera pasado si en efecto llegan a la Secretaría de Educación Pública? ¿Crees que el secretario de Educación les hubiera abierto las puertas?
1: Pues el secretario fue ahí a la... Pues
0: se tardó bastantes horas.
1: Pues, pero fue... O sea, sí fue.
0: Había cosas más importantes que hacer en el transcurso de la mañana.
1: Más temprano, a lo mejor sí. O sea, pero eso, pues vamos a preguntárselo a él.
0: Creo que fue una respuesta bastante tardía. También estoy consciente que las peticiones que los docentes hacen, pues muy poco podrían resolverse desde el ámbito estatal. De eso, y corrígeme. No,
1: incluso fue una marcha nacional demandando a la Secretaría de Educación Pública del Gobierno de la República. Que por cierto, nadie del Gobierno de la República, Teres, se apareció.
0: No. No, ni siquiera el secretario de Gobernación. Sí. El delegado de la Secretaría de Gobernación.
1: ¿Hay delegado de la Secretaría de Gobernación?
0: Sí hay, pero fíjate que él despacha desde Pueblo de France. No recuerdo su nombre, debió de haber estado... Yo creo que estaba desayunando que chinga, sí, cuando pasaron los manifestantes con rumbo al distribuidor vial El Zarape.
1: Pues lo cierto es que fue un verdadero caos un lunes arrancando el mes. Y la verdad es que dejó en evidencia la falta de protocolos que existe tanto en el gobierno de la República como en el gobierno estatal como en el gobierno municipal para poder atender estas pues estas peticiones, estas demandas,
0: eso sí,
1: y poder encauzarlas sin con el menor con la menor afectación posible a la ciudadanía en general.
0: Nuevamente fueron los ciudadanos quienes tuvieron que realizar el movimiento de las ballenas de concreto.
1: Imagínate.
0: Para poder buscar una salida del tráfico vehicular de este paro, ¿no? Yo no vi en ningún momento algún elemento de tránsito coordinando este, sí, escoltando de alguna manera. Ajá. O intentando como desviar en donde se podía el tráfico, pero ahí donde ya estaba el colapso, ahí donde los autos tuvieron que incluso apagarse para poder esperar avanzar, yo no vi que hubiera algún elemento intentando o ayudando o simplemente dirigiendo las posibilidades que habría para poder, como bien lo mencionaba, pues mover alguna ballena.
1: A ver, ¿inició a qué horas, Tere?
0: A las 8 de la mañana.
1: ¿Y terminó a qué horas?
0: Cerca de las 3 de la tarde, 3,
1: o sea,
0: 3 y media.
1: Hubo gente que se quedó atrapada ahí. Que iba al colegio por sus hijos.
0: Sí,
1: yo sé que inició en un lado y terminó en otro.
0: Y terminó en otro, sí, pero sí, probablemente sí hubo gente que se aventó por lo menos 2 horas.
1: Que iba con sus niños al colegio, que tenían que ir a su trabajo.
0: Mira, mi compañero Salvador Martínez, tú lo ves aquí llegar a las 2 de la tarde,
1: ¿sí?
0: Cuando salimos del programa, él sabía, a sabiendas de la problemática que había, comenta que sale de su vivienda a las 11:20 de la mañana.
1: Ok.
0: Llegó aquí a las 2:25.
1: No, hombre, qué barbaridad.
0: ¿Por qué? Porque aunque buscar rutas alternas,
1: estaba,
0: pues tú sabes,
1: ¿sí?,
0: que estaba todo colapsado y las rutas te van aventando más y más lejos, o sea, no dan, o sea, los tiempos. Ahora imagínate alguien que iba por sus hijos, alguien que entiendo a los docentes, entiendo que no es justo que trabajen tanto y que prácticamente van a,
1: pues sí, pero ¿cómo,
0: jubilarse
1: pues,
0: sin una pensión?
1: Muy bien, pero ¿cómo empatamos eso ante los daños ocasionados a la ciudadanía? Y su lucha es muy justa, pero creo que el encauzamiento
0: pues
1: de
0: es
1: la
0: que
1: misma...
0: había una forma muy, ¿sí?, sencilla de detenerlo, Marcos, que era que los atendieran desde, si ya sabías desde el viernes que a las 8 de la mañana los docentes se iban a manifestar ahí, la solución no era escribirles a través de WhatsApp y decirles, compañeros, a los que vayan se les va a poner falta. Esa no era la solución.
1: Eso les dijeron.
0: La solución no era intimidarlos. La solución era que el secretario de Educación, que el líder del sindicato de la sección quinta, y que el, bueno, aquí iba más orientado a la sección 38,
1: pero
0: se pararan.
1: Mi pregunta es, Tere, ¿estaba en poder de ellos solucionar
0: no,
1: eso?
0: No, pero era lo que estaban pidiendo, Marcos.
1: Ellos, digamos,
0: ellos solicitaron diálogo con las autoridades.
1: ¿Pero
0: sindicales?
1: ¿Cuáles autoridades?
0: Del Estado.
1: Pero si el Estado no está en su cancha a resolver el tema de pensionario de...
0: Pues no, pero ahí no sale Manuel Garza Fishburne ahí en la misma foto con Mario Delgado. ¿A poco él no puede llevarle el sentir de los dos?
1: Pero a ver, es una protesta nacional. Vamos, el gobierno de la República sabe, y no es que se lo quieran endilgar y quitarle
0: no, y
1: responsabilidad.
0: Razón.
1: A Emanuel Garza Fishburne, él es un hombre muy feliz, él es un hombre muy, muy contento. Ayer,
0: pues ayer por momentos parecía que se le borraba la sonrisa.
1: Jamás, en serio. A ver, vamos a ver la nota.
0: Vamos a ver la nota de nuestra compañera Diana Rodríguez, quien ella sí se aventó desde las 8 de la mañana hasta las 3 de la tarde.
1: Ya soleada se puso.
0: Este tema, no como algunos funcionarios.
1: Sí. Vamos a verlo.
2: Los maestros de la región sureste dejaron las aulas y salieron a las calles para manifestarse y exigir al gobierno federal mejores condiciones laborales, salarios dignos y pensiones justas. La movilización, que se desprende del paro nacional convocado por la CENTE, se mantuvo por más de 7 horas y colapsó gran parte de la ciudad debido a los cierres intermitentes de la circulación que realizaron en Periférico Luis Echeverría, el Boulevard Venustiano Carranza, Francisco Cos, Paseo de la Reforma y sobre el distribuidor vial El Zarape.
3: De antemano sabemos que hoy el sindicato no apoya esta marcha, sobre todo la sección quinta. Con todo respeto, nosotros decimos, tenemos que salir.
4: Entonces, ¿es un movimiento independiente lo que están haciendo ustedes?
3: Ah, sí, es un movimiento independiente en apoyo al paro nacional. Hoy inicia el paro nacional en el centro del país, porque también lo expresamos abiertamente. Ha habido represión para los compañeros, amenazas de que a quien vaya se le va a sancionar con actas, con faltas, pero bueno, nosotros consideramos...
5: Estamos aquí para hablar de nuestros derechos. Estamos en la sección quinta, la sección 38, la sección 34. Estamos unidos y creamos un pliego petitorio
2: El punto de reunión fue a las 8 de la mañana en el cruce de Periférico Lea y Venustiano Carranza, donde los profesores vestidos de rojo y negro permanecieron por más de una hora y cerraron vialidades.
3: No estamos a favor de nadie. Como les decía ahorita, todos los partidos han fallado. PRI, PAN, PRD, Morena, todos nos han mandado a la banca y el magisterio ya no quiere que lo manden a la zona de castigo. Exigimos ya estar en el lugar que nos corresponde, que es una jubilación digna, un salario digno y condiciones laborales que sean representativas a nuestra labor. No somos...
2: La marcha avanzó a paso lento sobre ambos carriles de Venustiano Carranza, mientras los profesores con pancartas en mano y gritando consignas exigieron ser escuchados. El contingente continuó su paso hasta llegar al bulevar Francisco Cos, y en el trayecto fueron escoltados por elementos de tránsito y policía municipal, quienes se encargaron de desviar a los automovilistas y reducir los embotellamientos. La marcha de los trabajadores de la educación se mantuvo sobre el bulevar Francisco Cos hasta Paseo de la Reforma, donde se dividieron los grupos. Mientras unos extendieron los bloqueos en los alrededores de la Secretaría de Educación, otros llegaron hasta el distribuidor vial. La desesperación de los automovilistas y pasajeros de transporte urbano que quedaron varados llegó a tal grado que unieron fuerzas para mover las ballenas y así poder salir del embotellamiento, mientras que otros prefirieron continuar a pie para llegar a sus destinos. Autoridades escucharon el pliego petitorio de los trabajadores de la educación, donde se abordaron puntos como la derogación de la ley del ISSSTE, el aumento salarial, mejoras de las condiciones laborales, así como pensiones justas y conforme a la ley.
6: Las demandas aquí contenidas surgen de las necesidades reales del magisterio y buscan garantizar condiciones dignas de trabajo, de seguridad social, de servicios médicos eficientes. Una jubilación justa para quienes han dedicado su vida al servicio educativo. También principios de nuestro movimiento, justicia social, unidad.
1: Tengo que aceptar una cosa, Tere, tienes razón. Nunca había visto a Manuel Garza Fishburne, secretario de Educación Pública del gobierno de Coahuila, sin su sonrisa de oreja a oreja, un hombre muy feliz, muy contento. Ayer lo vi.
7: Se le borró la sonrisa,
1: sí. Es que me vino un recuerdo, como dice la canción. Estoy sorprendido.
0: Fíjate, yo estoy más sorprendida por la tardía respuesta de atención que...
1: De todas las autoridades.
0: De todas las autoridades.
1: Ahí estaba una camioneta moviendo lo que pudo hacer...
0: Una camioneta particular.
1: Sí, lo que pudo hacer, digamos, la policía municipal.
0: Exacto. Sí. Digo, nada más. Fue el comisario de seguridad a tratar de dialogar cuando los docentes estaban ahí a la altura del bulevar Venustiano Carranza. Que abrieran un carril. Que marcharan por un carril nada más.
1: ahorita te hacen caso. Pero, a ver, ¿por qué no apoyar a la ciudadanía que estaba con... Oye, pues vamos a darle vuelta aquí al mover las cosas.
0: Esa era una buena opción, ¿sí? Apoyar, digo. Y también, insisto, atender rápidamente a los docentes. ¿Por qué te tardaste tanto tiempo en ir? ¿Qué andabas haciendo? Digo.
1: Ah, ocupado, pues yo no taco, pues la gente tiene hambre.
0: Y mientras que acá se la...
1: Pues eso es lo que pasó, ¿sí? Efectivamente.
0: Bueno.
1: Por lo pronto vamos a un corte, Teresa.
0: Vamos a un corte y nos
1: Mira, estaba
0: regresamos.
1: Muy serio, estaba.
0: Míralo. Sí. Míralo.

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0: tiene su propio espacio informativo en Hola Horizonte Lagunero. Roberto, ¿cómo estás? Buenas tardes.
1: Buenas tardes.
2: Hola compañeros, ¿cómo están? Muy buenas tardes, con el gusto de saludarlos desde acá, desde la calurosísima comarca lagunera, desde el bochorno literal y el bochorno político que ha supuesto este pasado mes de mayo y poquito del mes de lo que va de junio. La verdad es que con muchas ganas de que pues esto ya
0: ya se acabe, ya
2: ocurra, ya. El tema del Congreso del Estado.
0: Sí, ya que se acabe.
1: Si fue bien poquito tiempo, Roberto, 30 días.

0: 30 días nada más.
1: No, ya, ¿para qué queremos más, compañeros? Es más que suficiente con eso, pero con eso nos da para discutir muchas cosas, ¿no?
2: Oye, ¿cómo sientes tú que está cerrando? Hubo cosas que me llamaron la atención y que quería preguntártelo, Roberto. Tú tienes mucha experiencia, has ido muchas campañas. Esta especie de conversación, debate que tiene Verónica Martínez con Antonio Tolini, ambos amigos de estos espacios informativos. ¿Estuviste ahí presente, Roberto?
1: Sí, bueno, Verónica Martínez y Antonio Tolini tienen un historial político interesante. Uno tiene un estilo muy definido, la otra tiene otro estilo muy, muy, muy diferente. Y Antonio Tolini, digamos que en las últimas semanas hizo tendencia porque subió un video a sus redes sociales, un video de campaña, en donde en primer lugar destacaba las cualidades de Verónica Martínez como persona, como política, y luego le daba una crítica por respaldar al alcalde Román Cepeda, a la administración municipal de Torreón. Pero digamos que tal vez el diputado hizo una lectura un poquito errónea, porque cuando le toca el momento de describir a Verónica Martínez, lo hace de una manera tan vehemente en cuanto a sus cualidades, lo hace de una manera tan precisa y tan profunda, que bueno, pareciera que están del mismo lado. Y evidentemente esto fue aprovechado por la campaña de el diputado, bueno, ya el exdiputado Tolini, o el diputado con licencia Antonio Tolini, ahora candidato, digamos que trata de recomponer y la sitúa al lado de Román Cepeda y de todo lo que es criticado en la administración municipal. Pero bueno, es un poco del dimes y diretes que se dan en la campaña. Han estado en algunos encuentros, han estado, digamos, compartiendo propuestas en mesas con la iniciativa privada, en instituciones académicas, y pues digamos que está bueno el tiro en materia de discusión pública, pero finalmente lo que diga la ciudadanía el próximo 7 de junio va a ser, digamos, que el parámetro real de cómo realmente fueron estas campañas.
0: Roberto, prácticamente entonces la lucha en esta contienda se divide en dos partidos políticos en la región Laguna, ¿o qué es lo que pasa con los demás contendientes? Porque sí, escuchamos mucho hablar de Antonio Tolini, escuchamos mucho hablar de Verónica Martínez, pero los demás están dormidos, ¿qué es lo que está pasando? ¿No aprovecharon estos 30 días de campaña?
1: La lectura que le damos acá en la comarca lagunera, porque cada región es muy diferente, claro, compañeros, pero acá en la comarca lagunera, digamos que muy al inicio sí se notaba que había un ánimo, sobre todo del Partido Verde, tal vez un poco de Movimiento Ciudadano en materia de meterle sazón, de meterle pimienta a esta elección. Muy al principio sí hubo algo, sobre todo del Partido Verde, tal vez de Nuevas Ideas y Movimiento Ciudadano. Ya para la segunda mitad, el desgaste de los días, las campañas naturalmente fueron, digamos que haciendo que pesara la estructura sobre todo, y ya en las últimas semanas lo que se ha visto es una, digamos, una batalla entre las estructuras, entre qué tanto se tiene armado un partido y otro, y vemos sobre todo pues en los distritos que es una carrera para ver quién refuerza, quién apuntala mejor sus estructuras rumbo al 7 de junio, que es básicamente lo que hemos visto en la discusión también en redes sociales y en los medios de comunicación, la batalla entre Morena y PT y entre el PRI y UDC. PAN prácticamente se ha desdibujado, PAN se ha desinflado de una manera muy importante y muy notoria, y sus cuatro candidatos, tal vez a excepción de Gerardo Aguado, digamos que están pues prácticamente borrados de la escena de la discusión pública.
2: Abandonaron la batalla, se desfondó. Yo también siento, y lo mismo aquí, que se desfondaron en este último par de semanas verdes, algunos de Movimiento Ciudadano, no puedo decir que todos, pero pues yo creo que la batalla, pues como bien lo dices, Tere, y como bien lo aseguras, Roberto, va a ser entre PRI, UDC y Morena PT. Ese es el tiro, ¿verdad?
1: Sí, se ve muy claro, compañeros, y sobre todo en estos cierres de campaña me parece que es muy evidente que las estructuras más fuertes, que las estructuras más fortalecidas a lo largo de los últimos años están tanto del lado del PRI como del lado de Morena. Sobre todo las batallas más férreas, las batallas más notorias que se perfilan para el próximo 7 de junio, compañeros, están en dos sectores de Torreón esencialmente, con la mayor densidad de la población, el sur de Torreón y el oriente. Quienes ganen el suroriente de Torreón habrán ganado al menos unos 3 distritos de los 4 que están en competencia. Son sectores muy importantes, son sectores muy populosos, y en donde pues

0: bueno, sobre todo Morena tiene un mayor impacto en los programas sociales, y el PRI de verdad le ha metido para la recuperación de las estructuras luego de este mandato de López Obrador, le ha metido muy fuerte en la recuperación de muchos liderazgos, y bueno, vamos a ver qué ocurre con este suroriente de Torreón, que es clave para las victorias electorales del futuro.
1: Roberto, se avecinan ya días muy intensos porque son los últimos días de campaña, y con ello los cierres de las mismas. ¿Qué información tienen respecto a esto? ¿Ya se llevaron a cabo algunos? ¿O qué es lo que se vislumbra para las siguientes horas?
0: Ya en cuanto a los cierres de campaña, vimos sobre todo un cierre muy importante y muy notorio de Verónica Martínez en el sector poniente de Torreón, un sector históricamente priista, un sector que históricamente ha apoyado a los gobiernos del PRI aquí en Coahuila, en Torreón. Por ahí hubo música, hubo una gran asistencia de personas. Ya se están perfilando algunos cierres de parte de Morena, va a ser un cierre generalizado de los cuatro candidatos. Por ahí una banda musical también muy importante y muy conocida en Torreón. El PAN va a tener un cierre también generalizado en sus cuatro candidaturas, y sobre todo vimos también un cierre muy icónico, muy muy notorio de Felipe González en el distrito número 10, en la línea verde de Torreón, haciendo un cierre con una música y una asistencia muy importante de gente. Lo que les comentaba, el suroriente de Torreón es la batalla, es la parte grande del pastel que tiene Torreón en materia electoral. Ya cerraron Verónica, ya cerró Felipe González, me parece que Hugo Dávila va a cerrar también en el ejido Águila de Torreón, el Águila de Torreón. Uh-huh. Jimena Villarreal no va a hacer un cierre como tal, se va a unir por ahí a otros cierres, pero bueno, Morena sí va a hacer un cierre ya esta semana, el próximo miércoles, al igual que el Partido Acción Nacional. Movimiento Ciudadano también hizo un cierre en la Alameda Zaragoza, aunque ahí infiltrados de otros municipios que no necesariamente son de Coahuila, que pues bueno, como bueno, ya lo sabemos, la caballada va de otras partes para hacer bulto, ¿no, compañeros?
1: Oye, que perdón que gané la palabra, no quiero dejar pasar la oportunidad. Movimiento Ciudadano está aplicando mucho este tema de organizar eventos de su partido en lugares donde la concentración de gente habitual es muy grande. Aquí en Saltillo el pasado domingo fue el cierre también de los candidatos de la región sureste en la Gran Plaza.
2: Sí, pues ahí los domingos se junta mucha gente.
1: Habitualmente miles de personas pasan la tarde ahí, entonces pues qué gandallas, ¿no? Ahí se andan robando el público, ahí andan haciendo...
2: Pues es política.
1: Vamos, pues sí, pero pues también llama la atención que lo repliquen en la Laguna.
2: Sí. Mira. Pues sí, por supuesto, es una acción deliberada, pero pues al final es política. Roberta, a quien nos ven, nos escuchan de otra parte de Coahuila, como lo están haciendo ahorita, nos escuchan en Piedras Negras, en Acuña, en Monclova, y por supuesto aquí en Saltillo, que nos ven a través de Tele Saltillo. Estos sectores que mencionas, ¿los podríamos ubicar un poco los que están en disputa con mucha fuerza? El oriente, ¿qué colonias son? ¿Qué parte de Torreón? Si yo vengo por la carretera de Saltillo a Torreón, ¿hacia dónde está ese oriente?
0: Viniendo de Saltillo, Tere Marcos, si uno toma la carretera Saltillo-Torreón o Torreón-Saltillo, como se le conoce acá, entrando inmediatamente a la izquierda, por el manto de la Virgen, está muy ubicable.
2: Ese es el oriente.
0: El del Issste, así es. Ese es el sector sur de Torreón, el sector suroriente. Y sobre todo en el sector oriente también hay eso, lo que es el Cerezo de Torreón, Fraccionamiento Latinoamericano, Monterreal, Valle La Rosita, Villa Zaragoza, Campo Nuevo Zaragoza. Es un sector muy, muy populoso. Históricamente Torreón tenía su densidad poblacional en el poniente durante la época de la violencia. Esa cantidad de personas, sus descendientes, sus familias, se fueron desplazando hacia el suroriente, hacia las nuevas colonias de Torreón, que colindan con Matamoros, y entonces son colonias que pues se fueron haciendo desarrollos habitacionales muy, muy rápido, y que concentran una gran cantidad de gente que prácticamente define las elecciones en dos o tres distritos.
2: Ya, y el otro sector que mencionas, el de no sé si sea el de Hugo Dávila o el de Felipe González, que también está en disputa, ¿ese hacia qué sector está?
0: El sector de Hugo Dávila es muy particular, Tere Marcos, porque son dos partes donde los podemos dividir. Por una parte está el sector de los antiguos ejidos que ya están integrados en la ciudad.
2: Okay.
0: Ejido La Joya, Villa del Bosque, Villas La Merced, que son un poquito más al oriente de Torreón. Pero por otra parte están también las colonias cerradas, organizadas de Torreón, un poquito residenciales, que también están en el oriente. Hay menos gente, digamos, que están más identificados con Hugo Dávila o con el panismo. Pero la gente de los ejidos, que es más población, la gente de la colonia popular, que está más en este sector, están más identificados con Morena. Entonces, si hay buena participación, digamos que a Hugo Dávila le podría ir muy bien. Si hay baja participación, pero sí hay participación en el, en las colonias populares, ahí Fernando Hernández de Morena podría tenerlas de ganar.
1: Pues es que es ahí donde está la tarea. ¿Sí? O sea, un número uno, invitar a la gente a votar, y número dos, hacer bien tu chamba en materia de propuestas y de promoción de tu imagen.
0: Sí, claro, y sobre todo es lo que hemos visto en las últimas semanas. Hugo Dávila ha estado muy presente, lo hemos visto en ese distrito, prácticamente con toca-toca, prácticamente en los cruceros, abajo del sol, y acá en la comarca lagunera, compañeros, como se le dice, la ciudad de los grandes esfuerzos. Si es un esfuerzo ir a la tienda por un chicle, imagínate hacer campaña a 40 grados centígrados,
2: no, con ese
0: sin
2: solazo,
0: sombra,
2: no.
0: La verdad es que es muy notorio el esfuerzo que están haciendo algunos diputados, candidatos a diputados. Ya veremos a ver de cuál cuero salen más correas.
2: Oye, Roberto, pues te quisiéramos comprometer para el siguiente lunes poder hacer un enlace para el recuento de los daños. ¿Sí? A ver quién ganó, quién perdió. Yo he visto encuestas cerradas o no, seguramente quien la vieron ya saben quiénes van adelante los que siempre van adelante aquí en Coahuila, y no lo decimos nosotros, lo dicen las encuestas, ¿eh? Porque luego se enojan, oigan, ustedes, pues échenle, pues háblele al de la encuesta, hombre, quéjate con ellos, pues nosotros qué, para ver efectivamente si se comprobó que esas encuestas fueron certeras, ¿verdad?
0: Sí, claro, nosotros estamos muy pendientes, vamos a hacer una cobertura el próximo domingo muy completa, desde muy temprano, en todos los distritos, en la mayor parte de las casillas, para que todo pues sea informado a tiempo, tanto para Grupo Horizonte Lagunero, por supuesto, como para Telesaltillo, Periódico Zócalo, en mi calidad de corresponsal. Y bueno, estaremos siempre pendientes, compañeros, para informarles, pues ahora sí que qué pasó, quién ganó, quién se quedó en la orillita. Y para, como tú dices, Marcos, muy acertadamente, ver el recuento de los daños, ¿no? A ver quién sale bien librado y quién sale raspado.
2: Pues sí.
1: Te agradecemos, Roberto, este enlace y sobre todo este resumen tan concreto de lo que han sido estas campañas, sí. ¿Verdad? Y que ya lo dices, en la laguna, pues las condiciones climatológicas lo hacen un poco más difícil.
2: A ver cómo está el domingo, a ver si más raza se anima a salir. Está un poquito nublado, más gente sale, ¿verdad?
0: Ojalá que sí, que haya una gran participación ciudadana, que es lo que siempre se pide en todas las elecciones. Nosotros como siempre pendientes desde la comarca lagunera.
2: Gracias, Roberto.
1: Gracias,
2: vamos
1: saludos.
2: A un corte.
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0: Ya estamos de regreso en esta emisión de La Resistencia y decirles que durante este fin de semana,
1: ¿no?
0: Un poco.
1: Okay.
0: Que durante este fin de semana.
1: Es que se nota.
0: Sí, mucho.
1: Pregúntale a David.
0: No, confío en el productor.
1: Sí.
0: Bueno, pero ya me cortaste la idea, a ver.
1: No, dale. No, pues el que el fin de semana hubo esta especie de informe trimestral de actividades que hace la presidenta de Sheinbaum, que el único lugar en donde no se proyectó fue Coahuila, precisamente porque estamos en supuesta veda electoral. Y acusó al gobierno.
0: Oye, fue paréntesis, que ¿sí? Qué bueno que la presidenta tuvo esa consideración. Consideraciones que el delegado de la Secretaría del Bienestar no ha tenido.
1: Pues, no sé si están desesperados, que si aquí Coahuila, si saben cómo les pueda ir, no sé, pero creo que han caído en algunas acciones que por lo menos parecen ilegales.
0: Exacto.
1: No nos toca a nosotros decir si son ilegales o no.
0: Ya estaría la autoridad
1: las autoridades jurisdiccionales decirlo. Pero la presidenta Sheinbaum, pues sigue defendiendo a Rocha Moya.
0: Pero está raro, porque ya lo decías,
1: pues sí, está muy
0: tú,
1: raro,
0: en
1: sí.
0: Este discurso de fin de semana, este mensaje que da el fin de semana, ella asegura en alguna parte donde dice que sí hay intervención de los Estados Unidos de miras a la manipulación de las elecciones
1: 2027, ya de entrada, la de 2027. Donde se renueva el Congreso el próximo año y
0: exacto.
1: Que hay 17 gubernaturas en juego, ¿sí?
0: Ella, pues yo lo vi como una aseveración.
1: Ella acusa al gobierno de Estados
0: sí.
1: Unidos y luego ayer en la mañana
0: dice
1: era
0: que no, que siempre no.
1: Ella no cree que Trump es el que esté detrás.
0: O sea, sí cree que entonces algunos funcionarios, pero
1: sí,
0: no el presidente.
1: Que no el presidente. Dice que algunos funcionarios de extrema derecha, algunos órganos de extrema derecha, el gobierno de los Estados Unidos,
0: pero,
1: se
0: mira,
1: están inmiscuyendo.
0: Pero con este tipo de mensajes, sobre todo el que hizo durante el fin de semana, ¿a quién haces enojar?
1: Pues a los gringos, evidentemente.
0: En general.
1: Sí, y a mucha gente que sigue sin explicar, y yo sobre todo, que esta protección institucional a Rubén Rocha Moya, es gobernador de Sinaloa, acusado de narcotráfico en los Estados Unidos, pedido en extradición por ese país, y que me parece que esa defensa le ha causado muchísimo daño al movimiento que encabeza la presidenta Claudia Sheinbaum. Y que ya se ha reflejado en caída muy fuerte de aprobación, popularidad en encuestas que se han publicado, encuestas serias como una que salió en Col El País. Uh-huh. Pero bueno, la presidenta Sheinbaum dijo esto el domingo y ayer le contesta, o no sé si contesta, hace una publicación, Ron Johnson es el embajador uh-huh. de Estados Unidos, pero como dicen, vámonos por partes.
0: Vámonos,
1: si te parece,
0: por partes.
1: Vemos lo que dijo la presidenta Sheinbaum de este presunto intervencionismo del gobierno de Estados Unidos, que no es ninguna novedad, sí, pero el problema es que hay un gran desgaste.
0: Pero ya se están endilgando a un tema político nacional.
1: Hay un gran desgaste con este tema de la presunta protección del gobierno de la República y sus instituciones a Rubén Rocha Moya, acusado de narcotraficante, o de protección al narcotráfico, para el caso es lo mismo, y esto es lo que dijo la presidenta Sheinbaum el domingo pasado.
0: Escuchemos.
2: Bueno, hay una parte que estamos de acuerdo, porque hay que trabajar conjuntamente cuando tenemos problemas compartidos. Uno de ellos, pues, es evidentemente la violencia que provoca la delincuencia organizada. Y ahí, como siempre lo hemos dicho, buscamos la colaboración y la coordinación para poder avanzar conjuntamente, que ellos actúen en su territorio y nosotros actuemos en su territorio. Ahora, es muy importante también, lo digo respetuosamente, pues recordar que es importante que los embajadores se queden en el tema de la coordinación y la colaboración. Los embajadores tienen que ser respetuosos de los asuntos políticos internos de los países. Nuestro embajador en Estados Unidos, en Francia.
1: Pues Eso fue por la mañana.
0: Sí, pero insisto, o sea, número uno, se engancha en un tema.
1: Sí.
0: Dos, no está padre que revire sus propios dichos. O sea, si ya vas a decir algo, pues ya sosténlo, ya sigue la misma línea. ¿Y a qué me refiero? Por lo que veíamos el día domingo, Marcos. Ella lo dijo con todas sus letras.
1: Sí, por supuesto. No sé si tengamos listo el video de lo que dijo la presidenta, pero mientras eso ocurre, el embajador de los Estados Unidos en México, a ver, vamos a ver, ya tenemos listo el video de lo que dijo
0: sí,
1: la presidenta el domingo.
0: La presidenta, sí. El domingo.
3: Pocos días después ocurrió algo todavía más grave. Una oficina del Departamento de Justicia de los Estados Unidos solicitó con carácter de urgente la detención con fines de extradición de 10 ciudadanos mexicanos, entre ellos un gobernador, un alcalde y un senador en funciones, sin presentar públicamente pruebas que sustentaran esa solicitud. Un hecho de esa magnitud no tiene precedentes en la historia de nuestra relación bilateral. Y entonces, debemos preguntarnos, surge la pregunta legítima, ¿es realmente interés legítimo, genuino, por ayudar a México? ¿Es realmente un interés legítimo para combatir a la delincuencia organizada? ¿O quizá estamos viendo cómo sectores de la ultraderecha estadounidense utilizan a nuestro país para posicionarse rumbo a sus elecciones del 2026? ¿O acaso pretenden influir en la elección de 2027 en nuestro país? No son preguntas retóricas. México no es piñata de nadie.
0: Nada más para comentar un poco más de este video, Marcos. Se me parece muy grave e incluso risible, y es un comentario personal, que diga que los estadounidenses están interesados en causas como el crimen organizado en México, en combatir el crimen organizado para fortalecerse ellos allá. Digo, es como
1: sí,
0: muy rebuscado.
1: Sí, es muy complicada la teoría, pero pues aceptable al final, pero yo sigo sin entender cómo ya después de más de un mes de crisis constante no ha habido una determinación de investigar México a Rocha Moya. Uh-huh. Ayer fue la primera audiencia del exsecretario de Seguridad Pública.
0: Oye, llegó
1: en Sinaloa.
0: ¿Iba encadenado?
1: Así es, en la corte de Manhattan, de Brooklyn, en Estados Unidos. Uh-huh. Allá en Nueva York. Y hubo muchos comentarios porque hay un dicho de la jueza en donde se va a entregar muchísima información y se armó muchísima discusión. Pero ayer, al mismo tiempo, un poco después de estos dichos de la presidenta Sheinbaum, el embajador de Estados Unidos, uh-huh, en México, Ron Johnson, dio esta declaración, Tere.
0: Así es, yo se lo leeré en español, y al pie de este tuit decía: la lucha contra los cárteles debería unirnos, no dividirnos. La gente a ambos lados de nuestra frontera quiere vivir segura y en paz, merecen libertad de la intimidación, la corrupción y el miedo que infligen los cárteles. Cada momento dedicado a convertir este desafío compartido de seguridad en una disputa política es una oportunidad perdida para fortalecer nuestra asociación y proteger a las personas a las que servimos.
1: Pues, a ver, pues es una declaración, o sea, no está acusando al gobierno de México, aunque entre líneas se pudiera entender así.
0: Yo lo veo que está...
1: Sino, ¿para qué discutimos? Mejor vamos a combatirlos.
0: Justo, es como una, ¿sí?, invitación disfrazada, ¿sí?, y al tiempo que dice: ¿para qué desgastarnos más entre nosotros si podemos unir fuerzas y combatir ese problema?
1: Bueno, la presidenta Sheinbaum acusó recibo de esto. No sé si tengamos el video de lo que dijo hoy en la mañanera la presidenta Sheinbaum. Le responde el embajador, uh-huh, pidiéndole respeto a la autonomía de México. A ver, creo que tiene punto, pero...
0: Pero es que la presidenta lo empezó a hacer también personal.
1: Sí, por supuesto.
0: O sea, personal en el tema político.
1: Lo está haciendo personal.
0: Entonces, ¿cómo no quieres que te respondan y ahora pide respeto? pues tú le entraste al juego.
1: Pues sí, pero bueno, vamos a ver lo que dijo la presidenta Sheinbaum a este tuit del embajador de Estados Unidos en nuestro país, Ron Johnson, donde dice, oiga, quitémonos de grillas, básicamente, vamos a combatir a los cárteles, ¿para qué nos peleamos? Mejor vamos a pelearnos nosotros, pero todos juntos contra los cárteles del crimen organizado. Pero vamos a ver lo que dijo hoy en la mañana la presidenta.
2: Bueno, hay una parte que estamos de acuerdo, porque hay que trabajar conjuntamente cuando tenemos problemas compartidos. Uno de ellos, pues, es evidentemente la violencia que provoca la delincuencia organizada. Y ahí, como siempre lo hemos dicho, buscamos la colaboración y la coordinación para poder avanzar conjuntamente, que ellos actúen en su territorio y nosotros actuemos en su territorio. Ahora, es muy importante también, lo digo respetuosamente, pues recordar que es importante que los embajadores se queden en el tema de la coordinación y la colaboración. Los embajadores tienen que ser respetuosos de los asuntos políticos internos de los países. Nuestro embajador en Estados Unidos, en Francia, nuestra embajadora en cualquier lugar del mundo, Australia, India, pues no opinan sobre los asuntos políticos de los países, porque nuestra Constitución establece claramente la autodeterminación de los pueblos y el respeto, la no intervención. Entonces hay que recordar también, pues, que es importante que el embajador, pues, se quede en el tema bilateral y que respete los asuntos internos de nuestro país, porque los asuntos de México le corresponden a las y a los mexicanos.
0: Yo tengo aquí varios cuestionamientos, Marcos. Sí. Primero que nada, y como en los pleitos de primaria, ¿quién empezó? ¿Quién empezó a hablar de intromisiones y que los gringos están? Fueron aquí, fue aquí en México.
1: No te puedo contestar otra cosa, ¿sí?
0: Fueron ellos.
1: Sí.
0: ¿Quién en un discurso público habla incluso de la ultraderecha en Estados Unidos?
1: Bien, pues la presidenta.
0: La presidenta. Sí. Y ahora que le contestan, dice que no se vale, que no se metan. Ahí está empezando
1: y que se ciña la relación bilateral, solo que la relación bilateral atraviesa por la aprobación o reaprobación del tratado comercial que tenemos con Estados Unidos, que es importantísimo para
0: nuestra economía. Y que continúa en revisión.
1: Hoy anunció ya oficialmente Marcelo Ebrard la petición, porque así es, hay un procedimiento, pide que se continúe 16 años más con el tratado, pero al momento de ser revisado, pues va a contar todo, va a contar esto que está pasando del crimen organizado, la cooperación o no.
0: Oye, que es injusto. De la presidenta.
1: Sí, es injusto, sí es injusto, sí. Que se metan con nosotros, pues sí, nomás que pues son la nueva Roma, o sea, son el imperio.
0: Y también pensar quién se metió primero.
1: Pues, en fin, y luego, ahorita regresando al corte, Tere, Marco Rubio, secretario de Estado del gobierno de Donald Trump, ya subió
0: el tono,
1: porque dice que los cárteles de la droga podrían usar, de México, podrían usar drones en territorio estadounidense para atacar a ese país. Entonces, está subiendo un poquito de tono,
0: sí,
1: esto.
0: Sí, la verdad es
1: Se está poniendo más caliente, pero bueno, eso lo platicamos ahorita al regreso, ¿sí?
0: Claro que sí, vamos a un corte comercial y regresamos.
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1: Como la nota principal del portal de Zócalo, a ver si nos ayudan a poner el portal de Zócalo, por favor. Con esta nota que donde advierte Marco Rubio que los cárteles
0: mexicanos
1: podrían usar sus drones en contra de los Estados Unidos. Esto está escalando, Tere, y yo no creo que no esté premeditado. Dice que el secretario de Estados Unidos, Marco Rubio, advirtió este martes de que los cárteles mexicanos del narcotráfico disponen de drones que podrían ser utilizados para atacar territorio estadounidense.
0: Durante una audiencia ante el Senado estadounidense, Rubio señaló que los cárteles mexicanos están utilizando drones para atacarse entre sí y denunció que existe la posibilidad de que en algún momento podrían usarlos contra los intereses estadounidenses. La administración de Donald Trump ha catalogado a los principales cárteles mexicanos como el Cártel de Sinaloa y el Cártel Jalisco Nueva Generación como organizaciones terroristas y ha presionado al gobierno de México para que acepte ataques estadounidenses contra los grupos criminales en territorios estadounidenses, algo que la presidenta Claudia Sheinbaum rechaza por considerar que vulneraría la soberanía de su país. Así es como lo advierte esta agencia, porque hay que aclarar que es información que una agencia internacional.
1: Sí, EFE, la agencia EFE, francesa. Envía,
0: y pues hace referencia precisamente a lo que están diciendo los estadounidenses respecto a las políticas, pues ellos los ven como de no colaboración de México.
1: Sí, a ver, yo por supuesto tengo que reiterar mi opinión, mi posición al respecto. Estaría completamente en contra de un ataque deliberado de los Estados Unidos en territorio mexicano, llámese en contra de los cárteles de la droga, aún que pudiera ser beneficioso para México. Creo que la soberanía es más importante, pero en lo que sí estoy de acuerdo es que necesitamos que en esta cooperación, sí, a lo mejor con los servicios de inteligencia, con la capacidad de inteligencia que tienen, sí que nos pudieran decir, como ya nos dijeron que Rocha Moya es narco, nos pudieran decir, ahí está ese narco, hay que combatirlo. La cosa se está poniendo caliente. Esta nota deriva de una intervención que tuvo en la Cámara de Representantes Marco Rubio y en el Senado, en donde dice esto que tenemos, este video que vamos a ver.
17: Es un global challenge and it's playing out every single day around the world. I mean, Mexican cartels are using UAVs against each other. And we should imagine at some point may even use it against our own, against our interests. So this is a pervasive problem around the world. It's a global challenge.
0: Ahí
1: está fuerte, o sea, ya no sé si están preparando el terreno, porque también estos son bárbaros.
0: Sí, o sea, no van a esperar una invitación y a que la presidenta diga que sí, eso es evidente.
1: No, y también pueden decir, oye, me atacaron y yo entonces me voy a responder porque es en defensa de que me atacaron. No es contra México, es contra los cárteles de la droga. La cosa se está poniendo más caliente, mientras tanto sigue esta férrea defensa de Rocha Moya de la 4T completa. Y creo que hay un desgaste enorme de la presidenta, de su figura, de su popularidad, de su enganche con los mexicanos, que le ha costado muchísimos puntos de aceptación en este mes, que ha sido muy, muy, muy fuerte, Tere, y no veo que vayan a cambiar, ¿eh?
0: Así es, Marcos, porque aquí lo que estamos viendo los mexicanos, yo creo que la mayoría de los mexicanos, no es una presidenta que esté defendiendo la soberanía de un país, es una presidenta que está defendiendo un movimiento político al cual pertenece. Yo no la veo pensando en los intereses comunes de la nación. La veo pensando en qué es lo que pasaría si entregan a uno de ellos a los Estados Unidos.
1: A ver, te voy a plantear este teorema y a quienes nos ven, nos escuchan también. ¿Qué tal si el gobierno de Estados Unidos sabía que al pedir a estas personas en extradición, digamos que la 4T se iba a negar y lo que quería era este desgaste?
0: Podría pasar, sí. La verdad suena maquiavélico, pero es una posibilidad.
1: No, los gringos son capaces de eso y más, ¿eh?
0: Entonces, creo que, y digo, no soy estadista, no soy especialista en temas políticos internacionales.
1: No,
0: pero
1: ¿cómo?
0: Lo mejor que podría pasar es que la presidenta recapacitara en los temas de colaboración, no de autorización para alguna intromisión.
1: No, ni tampoco ceder soberanía ni nada.
0: No,
1: ¿sí?
0: O sea, pero pues no sé, creo que no quiero ser respetuosa, pero les está faltando ahí.
1: ¿Y cómo le ha afectado este tema de lo que ocurre en Sinaloa a las campañas locales, Tere?
0: Exacto,
1: muchísimo,
0: lo veíamos,
1: ¿sí?
0: con los invitados
1: a Morena,
0: que hemos tenido.
1: Así es, a los candidatos de Morena les ha afectado mucho, ¿sí?
0: Porque es un discurso que se adapta precisamente para lo que muchos dicen que no quieren que pase en Coahuila.
1: No quieren que venga, y bueno, la están pagando, pues
0: es un costo político alto. De ahí que tal vez Andy o Andrés Manuel López Beltrán pues haya decidido abandonar.
1: Oye,
0: el barco.
1: ¿Lo viste hablar ya como tabasqueño?
0: Ay no.
1: ¿Qué? ¿Por qué?
0: Qué horrible.
1: ¿Es de allá?
0: Pues sí, pero que no, él hablaba con una papa en la boca, él era nepo baby.
1: Pues ya no, ahora es tabasqueño. Vamos a checar, yo no quiero fuero, dice.
0: Pues es que hablan igual que, sí. Lo mismo pasó con la presidenta cuando era candidata. Cambió su tono y su de voz.
1: Pero bueno. Tere, se nos acabó el tiempo.
0: Así es, y hemos llegado a una emisión más de La Resistencia. Usted siga con la programación que Grupo Zócalo tiene para usted.
1: Buenas tardes, buen provecho.
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0: 3 de la tarde con 13 minutitos, ya 3 con 13 minutos, estamos de regreso, nos toca hacer nuestra segunda intervención en cabina. Soy Edith Domínguez, contigo hasta las 6 de la tarde, quédate en sintonía de la Endiabladamente Buena, por supuesto, La Santa, y acompáñame.
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5:17. Esto es para que se vaya usted por toda la orilla, ¿eh? Saludamos a la prima Mari, que ya está en sintonía. Polito Guerra e Isaac, que van rumbo a Allende. A los buenos amigos de Tapicería Briones, Jared, ya en sintonía. Homero Méndez, por allá en Villa Unión. Les saludamos. Pues sí, les decía, nos fuimos a comer a un conocido restaurante aquí de la ciudad y que van llegando. Y ahí saludamos, por supuesto, a todos los chicos: Juan Carlos Pérez, Luis Alberto Barrera, Raimundo Barrera, Cruz Ángel Herrera, Cruz Herrera y Ángel Treviño. ¡No, hombre! ¿Qué le digo? 3:17.

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3:43, escuchaste la voz de Dominante. Te dejo ahora con la voz de Pegaso. La temperatura 35 grados Celsius.

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1: 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La autoestima es la capacidad de reconocerse y amarse a uno mismo. La afectividad es la capacidad para relacionarse sana y amorosamente. Estos, la autoestima y la afectividad, son dos elementos imprescindibles en las personas para evitar relaciones humanas tóxicas que desgastan y destruyen. Este fue un momento, ANSPAC.
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La niña Nori, lo que acaban de escuchar con la Sonora Dinamita, 3:59 p.m. Casi casi despedimos la primera hora de esta tarde de nuestra segunda intervención en cabina. La temperatura 36 grados Celsius. Saludamos a Polito Guerra e Isaac.

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4: El pronóstico del tiempo indica para esta noche una temperatura mínima en los 24 grados centígrados, con cielos que estarán en su mayor parte nublados, además de un 20% de posibles lluvias y tormentas eléctricas, aunado a un viento que estará soplando del este entre los 10 a los 15 kilómetros por hora. Para mañana miércoles, una máxima en los 33 grados centígrados, un día que estará parcialmente soleado con un 20% de posibles lluvias, y ya para la noche, la mínima descendería hasta los 23 grados Celsius, con cielos que estarán en su totalidad nublados, además de un 60% de posible presencia de chubascos, con vientos soplando provenientes del este-sureste entre los 10 a los 15 kilómetros por hora.
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4: Y en la información, el testimonio de Norma Isela González, una mujer del municipio de Musquis, ya sentenciada por el motivo de tráfico de drogas, luego de ser detenida hace 23 años en la ciudad de Igolpaz, señala al actual diputado local Antonio Flores Guerra como ser la persona responsable quien le proporcionó la droga. La mujer ingresó a los Estados Unidos el pasado 16 de septiembre del año 2003 en un vehículo con placas mexicanas, en compañía de sus hijos menores de edad en aquel entonces, y tras ser detenida, fue puesta a disposición de las autoridades por el delito de importar marihuana. 23 años después, Norma Isela rompió el silencio con su testimonio y aseveró que cuando llegó a recoger el auto cargado con droga, se encontraba Tony Flores, actual diputado del Movimiento de Regeneración Nacional y del Partido del Trabajo. Lo anterior se presenta en medio de una coyuntura electoral en donde Flores Guerra busca reelegirse como diputado local, así como de las acusaciones por parte del gobierno de los Estados Unidos contra políticos emanados de la Cuarta Transformación. El gobernador del estado, Manolo Jiménez, confirmó que la menor de Piedras Negras, que fue presuntamente violentada por su padre y cuyo caso se viralizó este fin de semana, ya se encuentra con la familia materna. El mandatario señaló que giró instrucciones para que la Procuraduría de los Niños, Niñas y la Familia investigue este caso, ya que para su gobierno recalcó que las niñas y los niños, además de los adolescentes de Coahuila, son prioridad y se están para cuidarlos y protegerlos. Luego de tomar conocimiento en este caso de una menor presuntamente violentada por su padre, la Procuraduría de los Niños, Niñas y la Familia indicó que actualmente la infante está en resguardo de su tía materna mientras se mantiene en curso este proceso legal. La subprocuradora regional de esta dependencia, Edith Hernández Pérez, detalló que el organismo supervisará que la menor acuda a sus terapias, así como asegurar que se cumplan con las condiciones propicias para su seguridad durante su estancia provisional en casa de su familiar. La funcionaria señaló que asimismo mantendrán una coordinación con los juzgados familiares en aras de aportar toda la información pertinente que permita a las autoridades tener noción sobre el estado que guarda la niña. Esta fue una producción de Radio Zócalo Noticias en la voz de Gabriel Méndez Martínez.
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Escucharon música de los hermanos Barrón, se llamó La Canalla, lo que acabas de disfrutar, 4:12 p.m. ya. Arrancamos rápidamente la segunda hora de esta nuestra segunda intervención en cabina en este martes ya 2 de junio del año 2026. La temperatura 35.9 grados Celsius, o sea, 36 grados en esta tarde bochornosa, la ciudad de Piedras Negras, Eagle Pass. Bueno, nosotros seguimos con excelente programación y voy a saludar a mi buen amigo Efraín Canizales, que ya nos está acompañando en esta tardecita, como les digo, tardecita bochornosa. Saludo también a Yadira, que también nos acompaña en esta tarde, Homero Méndez por allá en Villa Unión, los buenos amigos de Tapicería Briones, saludamos a la prima Mari y Cassandra en Colonia 24 de Agosto, que andan pero súper activa, Nos ponemos en modo romántico. La música de La Firma, la voz de Luis Padilla. 4:12 p.m.

0: ¿Qué tal? Les habla su amigo Elías Soria, solamente para recordarles que pueden sintonizar a Edith Domínguez y pueden solicitar las canciones de los Aliados de Piedras Negras. Ya lo sabe, con Edith Domínguez, márquele, mándele un mensajito para que nos siga sintonizando ahí en la Santa 96.7 con Edith Domínguez, Aliados.
1: 4 de la tarde con 18 minutos, se estrenó ayer, esta rolita en voz de los Aliados, se llama Frankenstein. 4 de la tarde con 18 minutitos ya, bochornosa sigue la ciudad de Piedras Negras e Eagle Pass.

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4:34 PM, escucharon la voz del Tropical Panamá, la voz de Francisco Javier, se llamó El Rorro. Seguimos con más música. La temperatura, 35 grados Celsius en esta tarde.

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4:47 PM, escuchaste Abril 78, se llamó el día de tu boda. Y ahora te voy a dejar con la voz de Arnulfo Junior. Se llama Si tú no vuelves. 34 grados Celsius la temperatura, 94 grados Fahrenheit.

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3: El pronóstico del tiempo indica para esta noche una temperatura mínima en los 24 grados centígrados, con cielos que estarán en su mayor parte nublados, además de un 20% de posibles lluvias y tormentas eléctricas, aunado a un viento que estará soplando del este entre los 10 a los 15 kilómetros por hora. Para mañana miércoles, una máxima en los 33 grados centígrados, un día que estará parcialmente soleado con un 20% de posibles lluvias, y ya para la noche, la mínima descendería hasta los 23 grados Celsius, con cielos que estarán en su totalidad nublados, además de un 60% de posible presencia de chubascos, con vientos soplando provenientes del este-sureste entre los 10 a los 15 kilómetros por hora.
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3: Y en la información, el testimonio de Norma Isela González, una mujer del municipio de Musquis, ya sentenciada por el motivo de tráfico de drogas, luego de ser detenida hace 23 años en la ciudad de Igolpaz, señala al actual diputado local Antonio Flores Guerra como ser la persona responsable quien le proporcionó la droga. La mujer ingresó a los Estados Unidos el pasado 16 de septiembre del año 2003 en un vehículo con placas mexicanas, en compañía de sus hijos menores de edad en aquel entonces, y tras ser detenida, fue puesta a disposición de las autoridades por el delito de importar marihuana. 23 años después, Norma Isela rompió el silencio con su testimonio y aseveró que cuando llegó a recoger el auto cargado con droga, se encontraba Tony Flores, actual diputado del Movimiento de Regeneración Nacional y del Partido del Trabajo. Lo anterior se presenta en medio de una coyuntura electoral en donde Flores Guerra busca reelegirse como diputado local, así como de las acusaciones por parte del gobierno de los Estados Unidos contra políticos emanados de la Cuarta Transformación. El gobernador del estado, Manolo Jiménez, confirmó que la menor de Piedras Negras, que fue presuntamente violentada por su padre y cuyo caso se viralizó este fin de semana, ya se encuentra con la familia materna. El mandatario señaló que giró instrucciones para que la Procuraduría de los Niños, Niñas y la Familia investigue este caso, ya que para su gobierno recalcó que las niñas y los niños, además de los adolescentes de Coahuila, son prioridad y se están para cuidarlos y protegerlos. Luego de tomar conocimiento en este caso de una menor presuntamente violentada por su padre, la Procuraduría de los Niños, Niñas y la Familia indicó que actualmente la infante está en resguardo de su tía materna mientras se mantiene en curso este proceso legal. La subprocuradora regional de esta dependencia, Edith Hernández Pérez, detalló que el organismo supervisará que la menor acuda a sus terapias, así como asegurar que se cumplan con las condiciones propicias para su seguridad durante su estancia provisional en casa de su familiar. La funcionaria señaló que asimismo mantendrán una coordinación con los juzgados familiares en aras de aportar toda la información pertinente que permita a las autoridades tener noción sobre el estado que guarda la niña. Esta fue una producción de Radio Zócalo Noticias en la voz de Gabriel Méndez Martínez.
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5 de la tarde con 19 minutos. Acabas de escuchar la voz de Mazore. Se llama El Baile del Gorila. Vamos a saludar con mucho gusto a nuestra buena amiga Yadira Ábalos, en sintonía de La Santa. Saludamos también a Francisco Marines, que ya también nos acompaña. Mari Gallegos, el saludo para Armando González, también en sintonía. Saludamos a la prima Mari, a los buenos amigos de Tapicería Briones, Homero Méndez por allá en Villa Unión. Gracias por la sintonía. Vámonos con más música en esta tardecita, ya de martes 2 de junio del año 2026. La temperatura se ha mantenido, va descendiendo, 34 grados Celsius en estos momentos, ya equivalen a 94 grados Fahrenheit. Te dejo con la voz del grupo Límite, la voz de la güerita consentida, y esto se llama Yo Sin Tu Amor. 5:20 ya.

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5:38 minutos, escuchaste la voz de Francisco Javier y el Tropical Panamá, el Pun del Amor. Y bueno, seguimos con excelente programación. 34 grados Celsius se mantiene la temperatura. En esta tarde te dejo con Dominante.

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Escuchaste la voz de Andariego, se llama Negrito Bailarín. ¿Qué faltan? 12 minutos para retirarnos en esta tardecita. Te voy a dejar con música del Sonido de Acero, el sonido master. Esto se llama El Amor es Universal.

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3: Un momento, ANSPAC. La autoestima es la capacidad de reconocerse y amarse a uno mismo. La afectividad es la capacidad para relacionarse sana y amorosamente. Estos, la autoestima y la afectividad, son dos elementos imprescindibles en las personas para evitar relaciones humanas tóxicas que desgastan y destruyen. Este fue un momento ANSPAC.
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7: 7:06 p.m, momento de despedirnos, de agradecerte tu compañía. Yo regreso el día de mañana, si Dios lo permite, mitad de semana, 9:00 a.m, estaremos acompañándote a través de los micrófonos de La Santa, si Dios así lo permite. Y te quedas con la compañía de Mike Pérez, si no me equivoco, es quien viene a continuación. Él se queda contigo en esta tarde y con la excelente música y programación de la 96.7, por supuesto, La Santa. Así que ya nos vamos, pásenlo bonito, disfrute. Diviértase. Y nos escuchamos mañana. Bye bye.

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1: Son las 6 de la tarde. Este es un momento de reflexión. ¿De qué le sirve al hombre ganar el mundo entero si se pierde a sí mismo?

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2: El pronóstico del tiempo indica para esta noche una temperatura mínima en los 24 grados centígrados, con cielos que estarán en su mayor parte nublados, además de un 20% de posibles lluvias y tormentas eléctricas, aunado a un viento que estará soplando del este entre los 10 a los 15 kilómetros por hora. Para mañana miércoles, una máxima en los 33 grados centígrados, un día que estará parcialmente soleado con un 20% de posibles lluvias, y ya para la noche, la mínima descendería hasta los 23 grados Celsius, con cielos que estarán en su totalidad nublados, además de un 60% de posible presencia de chubascos, con vientos soplando provenientes del este-sureste entre los 10 a los 15 kilómetros por hora.
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2: Y en la información, el testimonio de Norma Isela González, una mujer del municipio de Musquis, ya sentenciada por el motivo de tráfico de drogas, luego de ser detenida hace 23 años en la ciudad de Igolpaz, señala al actual diputado local, Antonio Flores Guerra, como ser la persona responsable quien le proporcionó la droga. La mujer ingresó a los Estados Unidos el pasado 16 de septiembre del año 2003 en un vehículo con placas mexicanas, en compañía de sus hijos menores de edad en aquel entonces, y tras ser detenida, fue puesta a disposición de las autoridades por el delito de importar marihuana. 23 años después, Norma Isela rompió el silencio con su testimonio y aseveró que cuando llegó a recoger el auto cargado con droga, se encontraba Tony Flores, actual diputado del Movimiento de Regeneración Nacional y del Partido del Trabajo. Lo anterior se presenta en medio de una coyuntura electoral en donde Flores Guerra busca reelegirse como diputado local, así como de las acusaciones por parte del gobierno de los Estados Unidos contra políticos emanados de la Cuarta Transformación. El gobernador del estado, Manolo Jiménez, confirmó que la menor de Piedras Negras, que fue presuntamente violentada por su padre y cuyo caso se viralizó este fin de semana, ya se encuentra con la familia materna. El mandatario señaló que giró instrucciones para que la Procuraduría de los Niños, Niñas y la Familia investigue este caso, ya que para su gobierno recalcó que las niñas y los niños, además de los adolescentes de Coahuila, son prioridad y se está para cuidarlos y protegerlos. Luego de tomar conocimiento en este caso de una menor presuntamente violentada por su padre, la Procuraduría de los Niños, Niñas y la Familia indicó que actualmente la infante está en resguardo de su tía materna mientras se mantiene en curso este proceso legal. La subprocuradora regional de esta dependencia, Edith Hernández Pérez, detalló que el organismo supervisará que la menor acuda a sus terapias, así como asegurar que se cumplan con las condiciones propicias para su seguridad durante su estancia provisional en casa de su familiar. La funcionaria señaló que asimismo mantendrán una coordinación con los juzgados familiares en aras de aportar toda la información pertinente que permita a las autoridades tener noción sobre el estado que guarda la niña. Esta fue una producción de Radio Zócalo Noticias en la voz de Gabriel Méndez Martínez.
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3: El pronóstico del tiempo indica para esta noche una temperatura mínima en los 24 grados centígrados, con cielos que estarán en su mayor parte nublados, además de un 20% de posibles lluvias y tormentas eléctricas, aunado a un viento que estará soplando del este entre los 10 a los 15 kilómetros por hora. Para mañana miércoles, una máxima en los 33 grados centígrados, un día que estará parcialmente soleado con un 20% de posibles lluvias, y ya para la noche, la mínima descendería hasta los 23 grados Celsius, con cielos que estarán en su totalidad nublados, además de un 60% de posible presencia de chubascos, con vientos soplando provenientes del este-sureste entre los 10 a los 15 kilómetros por hora.
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3: Y en la información, el testimonio de Norma Isela González, una mujer del municipio de Musquis, ya sentenciada por el motivo de tráfico de drogas, luego de ser detenida hace 23 años en la ciudad de Igolpaz, señala al actual diputado local Antonio Flores Guerra como ser la persona responsable quien le proporcionó la droga. La mujer ingresó a los Estados Unidos el pasado 16 de septiembre del año 2003 en un vehículo con placas mexicanas, en compañía